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2: Son las 6:00 a.m.

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2: Son las 6:14.

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5: Son las 6:31.

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4: Son las 7:01.

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5: Son las 7:14.

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2: Son las 7 con 32 minutos.

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3: Son las 7:43.

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4: Son las 8 con 2 minutos.
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3: Son las 8:14.

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2: Son las 8:30.

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5: Son las 8:44.
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1: Son las 9 en punto.

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2: Son las 6 en punto.

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1: Son las 6:13.

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2: Son las 6:30.

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2: Son las 6:45.

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5: Son las 7 con 3 minutos.
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3: Son las 7:16.

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9: Son las 7:30.

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1: Son las 7:46.

0: a tu estado de cuenta para ver esta buena noticia. Adelante. En relación al programa de crédito, durante estos dos años hemos otorgado 59.434 créditos con una inversión de 66.047 millones de pesos. El monto promedio del crédito de Fobiste es de 1.162.000 y dentro de este universo está el Fobiste Mujeres para Servidoras Públicas Pensionadas, y hemos otorgado a mujeres beneficiadas 16.171 con una inversión de 19.000 millones de pesos. Adelante. En relación a la certeza jurídica, durante estos dos años también ya cancelamos hipotecas a 82.528 trabajadores, firmamos cuatro convenios para que esta hipoteca sea totalmente gratuita, y en la Estrategia Nacional de Escrituración llevamos un avance de 41.686 escrituras entregadas a las y los trabajadores, que representa casi el 49% de avance. Adelante. Como saben, gracias a la iniciativa que envía la presidenta de la Ley de Vivienda, el Fobiste vuelve a construir después de 34 años. Pusimos la primera piedra del conjunto habitacional Carmen Cerdán en Puebla con 512 viviendas. Estamos por aperturar nuestro registro nacional. Ya estamos listos para poner la primera piedra también en Hidalgo, y hasta la fecha contamos con reserva territorial para construir poco más de 6.000 viviendas. Es cuanto, presidenta.
1: Gracias. Adelante.
2: Permiso, presidenta. Muy buenos días. Para informar acerca de la situación del Infonavit al 14 de septiembre de 2026. Adelante, por favor. Primero, hablar de los créditos impagables. Hemos platicado aquí que cuando empezó esta administración habían 4.856.000 créditos impagables, esto es, aunque la gente pagara intereses y capital, se les aplicaba otro cobro y los créditos se iban para arriba y resultaban básicamente impagables. Bueno, eran 4.856 millones. Hicimos una reestructuración desde el principio de esta administración, desde noviembre de 2024, iniciamos con la reestructuración, y al 31 de diciembre del año pasado, estos 4.856.000 créditos impagables están totalmente reestructurados, todos. De esos 4.856, 536.000 fueron liquidados en su totalidad y 4 millones recibieron reducciones de los montos cobrados en exceso, pagos mensuales fijos y reducción en las tasas de interés. La que sigue, por favor. Este tema que han estado manejando mucho los medios de comunicación criticando, esta es la realidad del Infonavit en cuanto a cartera vencida. Nosotros recibimos en septiembre de 2024 una cartera de créditos de 2.099.000 millones de pesos. De esos, 608.000 millones estaban en cartera vencida, lo que significa el 29%. ¿Cómo estamos a agosto de 2026? La cartera ya creció porque hemos colocado más créditos. Hoy son 2.240.000 millones de pesos, que significa la cartera del Infonavit. Y la cartera vencida es inferior a la que recibimos, es de 597.000 millones de pesos, lo que significa 27%. De manera que la cartera vencida del Infonavit en esta administración y con relación a la administración pasada ha disminuido 2%. La que sigue, por favor. La que sigue. ¿Cuántos créditos hipotecarios hemos colocado en todo lo que va de esta administración? Hipotecarios, 673.000 créditos que significan 610 mil millones de pesos. Esta es la derrama económica de los créditos hipotecarios. Aquí empezamos en octubre del 24 y esta es la tendencia que ha tenido por mes hasta julio, que son 673 mil 586 millones de pesos, y ya tenemos el cierre de agosto, que son 700 mil millones de pesos de créditos hipotecarios colocados. Perdón, aquí me regreso, por favor. Estos son los créditos colocados, 673 mil créditos a julio, y agosto ya llevamos 700 mil créditos colocados, y la derrama económica es de 610 mil millones de pesos. La que sigue, por favor. En cuanto a mejoravit, los créditos que se dan para mejora de vivienda, al cierre de julio llevábamos colocados 564 mil créditos de mejora de vivienda, con una derrama de 41 mil 574 millones de pesos. Ya en agosto, ya el número de créditos es 602 mil 982 créditos colocados. La que sigue, por favor. Cancelación de hipotecas. De octubre del 24 al 31 de julio de este año, se han liberado 249.745 hipotecas y ya hemos entregado casi 62.000 viviendas, y al cierre de agosto ya subió de 249.000 a 253.000 cancelaciones de hipoteca. La que sigue, por favor. Programa de vivienda para el bienestar. La que sigue, por favor. Bueno, al inicio de la administración y al día de hoy, estas son las cifras. Llevamos 532 mil, casi 533 mil viviendas contratadas. De esas 500, casi 33 mil, 223 mil ya están en obra, ya iniciaron obra. Y nuestra meta es que de aquí a diciembre de este año se contraten 167 mil viviendas más. Esto nos llevaría, si se cumple esta meta que estamos pensando, llegaríamos a 700 mil viviendas al cierre de diciembre de este año, con lo que nos quedaríamos para el próximo año por contratar 500 mil viviendas, y con eso cumplir en el tercer año el total de la meta del sexenio, que es de 1.200.000 viviendas. La que sigue, por favor. ¿Cómo vamos en la colocación de viviendas? Bueno, al día de hoy ya llevamos un poquito más, porque esto es de la semana pasada, pero bueno, 37.400 viviendas ya se colocaron entre los derechohabientes en 124 desarrollos de 70 municipios en 29 estados. ¿A quiénes se les están colocando las viviendas? En su mayoría son mujeres, 52% contra 48% de hombres. Y en cuanto al salario mínimo, ¿quiénes son quienes están recibiendo estas viviendas? Los que menos ganan, pero en este caso los que menos ganan de los que menos ganan. Por ejemplo, el 88% de esas 37 mil viviendas son los que ganan entre 1 y 1.5 salarios mínimos. El 11% de los que ganan entre 1.5 y 2, y el 1% los que ganan más de 2 salarios mínimos. ¿Entre qué rango de edades? Jóvenes de 18 a 29 años, el 39% de los 37 mil. Jóvenes adultos de 30 a 39 años, el 35%. Y más de 40 años, 40, 50, 60 años, el 26%. La que sigue, por favor. Bueno, el total de créditos hipotecarios y no hipotecarios. Esto es un poco la derrama del Infonavit desde que inició esta administración y hasta agosto del 2026. Hemos colocado 1.3 millones de créditos hipotecarios y de mejora de vivienda. Eso significa una derrama de 681 mil millones de pesos en este periodo de esta administración. Adicionalmente a eso, 54 mil 400 millones de pesos en inversión en la construcción de viviendas para el bienestar. Esto significa una derrama económica de 735 mil millones de pesos, que en promedio por año, porque vamos a cumplir dos años, en promedio son 367 mil 500 millones de pesos por año en esta administración. Creo que con esto concluimos y queda un video, ¿verdad? Con su permiso, presidente. Gracias.
3: No se escucha. Ah, ya.

0: Fíjense, yo me quedé corta. En un evento dije que el programa de vivienda representaba 1% del PIB. Y es más, porque solo del Infonavit son 379 mil millones de pesos, que es más o menos 1% del PIB. Hay que sumarle Fobiste, Conavi y Sociedad Hipotecaria. O sea que, ¿cuál es la derrama económica de Fobiste más o menos? 70 mil al año o en los dos años. Y luego de Conavi son como 30, ¿no? Más o menos. O sea que 370, es como 1.2% del PIB por año de derrama económica del programa de vivienda para el bienestar. Y siempre hablamos de la meta de vivienda para el bienestar, que es 1.8 millones de viviendas nuevas para personas que ganen menos de 2 salarios mínimos o menos de 2.9 salarios mínimos. Porque si llega alguien que gana un poco más de 2 salarios mínimos, pues se le da la oportunidad que pueda acceder a la vivienda. Pero en realidad pone el primero, la primera lámina de Edna. Si tomamos en cuenta todo lo que estamos haciendo, son 1.8 millones de viviendas en construcción que se van a entregar a 1.8 millones de familias. Le sumamos el 1.8 millones que se dan de crédito para mejoramiento de vivienda entre Fobiste, Infonavit y Conavi. Después, mejoramiento de condiciones de crédito, lo que ha sido la reestructuración de los créditos, que ha llegado a 5.1 millones de familias. Vamos a entregar al menos 1 millón de escrituras y probablemente aumente, porque estamos simplificando todos los trámites para escriturar la vivienda. Y créditos tradicionales, porque no solamente se dan créditos para los que ganen menos de 2 salarios mínimos, sino si una persona tiene Infonavit y gana 5 salarios mínimos, pues también puede acceder a su crédito del Infonavit. Ya no a la vivienda para el bienestar, pero sí puede tener su crédito. Es decir, 12 millones de familias van a ser beneficiadas por todo el programa de vivienda en el sexenio. Y significará cerca de 1.2% del PIB anual de inversión. Y por supuesto, los empleos que genera. Genera, si consideramos que cada vivienda genera alrededor de 4 empleos, y ya se contrataron 600 mil viviendas, pues entonces son 2.4 millones de empleos asociados a lo que se contrató de viviendas y que muchas de ellas ya están en construcción. Entonces es buenísimo este programa por donde se vea, pero sobre todo lo más importante, se da acceso a lo que nosotros consideramos un derecho, que es una vivienda digna. Bueno, vamos a las preguntas. Vamos por acá. A ver, compañero.
1: Buenos días, presidenta. Alberto Rivera, de Chilango. ¿Nos podrían explicar cuáles son como las entidades donde existe el mayor número de construcciones de vivienda?
0: ¿Tienes tu grafiquita de estados?
2: No, pero lo puedo.
0: Sí, adelante.
2: Mucho del avance del programa de vivienda ha respondido a la posibilidad de que gobiernos estatales y municipales nos ayuden con la reserva territorial. Entonces, vamos muy bien en general en todas las entidades. En el caso de esta reserva territorial, les puedo decir los 5 primeros lugares en cuanto a esta reserva, y son Tabasco, Quintana Roo, Yucatán, Tamaulipas y Veracruz es donde hay mayor aportación de suelo y donde se está avanzando mucho más en la construcción de viviendas. Y hay otras entidades que por las condiciones de desarrollo urbano el costo de suelo es menor, que son el caso de Baja California Sur y Ciudad de México, y aún así seguimos avanzando.
1: ¿A qué corresponde esta parte? ¿Son las entidades con mayor necesidad de vivienda en este caso?
2: Originalmente hicimos un cálculo de meta para cada una de las entidades en función de rezago habitacional y necesidades de vivienda, que son dos variables muy importantes. Sin embargo, esta se fue moviendo a la alza, como ustedes pueden ver en los miércoles de vivienda, en todas las entidades se incrementó la meta, en algunos casos hasta se duplicó, justamente en función de la aportación de suelo. Hay entidades como las que acabo de mencionar que van muy arriba, como Tamaulipas, Yucatán, donde en realidad prácticamente estaremos cubriendo pues un porcentaje muy alto de ese rezago habitacional.
1: Muchas gracias.
2: Gracias.
1: Aprovechando también que está el procurador federal, quisiera saber, últimamente en la cuestión en los boletos de Ticketmaster se están haciendo una serie de cargos bajo la leyenda de cargos por servicios que ayudan a cubrir la realización de los eventos. Dicen que estos se comparten entre las distintas partes involucradas de la organización de los mismos eventos, ¿no? Son cargos realmente que van de 50 a 60 pesos por boleto. ¿Estos cargos están permitidos, están regulados de alguna manera en la organización de los eventos?
3: Con su permiso, presidenta. Efectivamente, estos cargos están, son legales mientras se le informe a las personas consumidoras cómo está integrado el
1: precio.
3: Es que
1: los cargos, digamos que la leyenda esta aparece una vez que ya se hizo el pago. O sea, un boleto si cuesta 1,000 pesos, posteriormente aparece la leyenda de se hizo un cargo de 50 pesos.
3: Si no está previo a que se pague, está mal. Sería cosa de revisarlo nosotros. Los monitoreos que hemos estado haciendo y en particular con no solo Ticketmaster, sino con todas las boleteras, incluso se les han enviado comunicaciones por escrito, es que todos los cargos que vayan a integrar el precio final de un boleto tienen que estar avisado al consumidor previo a hacer el pago. Entonces, si ustedes descubrieron que hay algo posterior al pago, con muchísimo gusto lo revisamos, hacemos el monitoreo e informamos.
1: Y, por ejemplo, el precio mismo que se paga o el costo anunciado de un boleto no se encuentra ya incluido, por ejemplo, el servicio que ellos dicen que sea para ayudar o que se distribuye de alguna manera dentro del mismo servicio del boleto.
3: Es justamente lo que hemos estado trabajando no solo con ellos, sino con todos los sectores. Un precio, por ejemplo, de algún otro servicio, de un paquete de viaje, por ejemplo, te dice, te tiene que integrar, este precio se integra por el precio del vuelo, a lo mejor el precio de la selección del lugar del vuelo, el precio de la maleta, el precio del tour, el precio del tal, entonces todo tiene que venir desglosado. Si todo viene desglosado y la cuenta final da, y además viene dentro del propio contrato, porque aunque sea una venta o una compra en línea, tiene que haber un contrato en donde se pone acepto, tiene que venir todo el paquete del precio integrado. Entonces, podemos hacer esta revisión que usted nos dice para ver si efectivamente se le avisa al consumidor previo qué es lo que tiene que suceder y no que se le sorprenda al final con un cargo que no aceptó.
1: Muchísimas gracias.
3: Gracias.
1: Finalmente, presidente, en otro tema, ¿nos podría un poco compartir sobre el mañana? ¿Van a estar los 8 finalistas de México Canta en el Zócalo, en el Grito, en la ceremonia? ¿O nada van a estar los ganadores? Porque, bueno, pensando que no todos son mexicanos, no queriendo que puedan estar los que no son mexicanos.
0: Entiendo, de la ciudad mexicana. Son los 3 finalistas, ¿no? Los 3 finalistas. Por cierto, ayer salieron los finalistas de México Canta. Ándale, ¿sí viste el programa? Ah, estuviste ahí. Y participaron 1,000,000 de personas en la votación. Realmente estuvo muy, muy bien. ¿Quieres poner? Creo que hay un video, ¿no? A ver brevemente.

0: anoche vimos a 8 jóvenes con 8 versiones de la música mexicana, 8 canciones que nos demuestran la grandeza musical de México y la esencia de esta iniciativa. Nuevas narrativas, hermandad entre los jóvenes y el fortalecimiento de la identidad nacional.
1: Que detrás de cada uno de estos jóvenes hay muchas personas, hay sueños y ganas de transformar las narrativas para construir una nueva música.

0: Las personas ganadoras de México Canta son Tiffany Galvis,
1: Lisandra Espinosa
0: y Brian Soto.
2: México Canta, que hizo esto posible y que hizo mis sueños cumplir, la verdad, muy agradecido.
3: A toda la gente que está aquí, a toda la gente que está votando desde sus casas, muchísimas gracias. A todos los que nos apoyaron, porque fueron demasiado, muchísimas gracias.
4: Este ha sido mi sueño, la verdad, toda mi vida este ha sido mi sueño. Nunca me he sentido tan cerca de lograr algo. Ahora tener estos significa el mundo para mi mamá también, que haya podido estar aquí y que se haya sentido tan orgullosa. Estoy muy contenta.
5: Los Tigres del Norte, Banda El Recodo. ¿Quién más estuvo? La Arrolladora, perdón. La Arrolladora. Y El Recodo. Allá. Sí, exactamente. Todos que nos apoyaron honoríficamente para ser parte de este concurso.
6: Entonces nada más estarían los tres ganadores, sí. ¿No? En este caso.
5: E Intocable.
6: Ah, bueno, además sí.
5: Sí. Muy bien.
6: Muchas gracias.
5: Adelante. A ver acá el compañero.
7: Buenos días, presidenta. Jonathan Lozada.
5: No te había visto. Adelante.
7: Jonathan Lozada en la red y Máxima FM.

0: en el país. ¿Y qué balance hace hasta ahora de esta gira? Particularmente quisiera preguntarle qué significado tuvo para usted encontrar en Chiapas una concentración pues muy amplia, muy sustanciosa en el
1: sí, estadio Víctor Manuel. Sí, ha sido muy emotivo, porque en todos los lugares donde hemos ido, muchísima gente, mucha entrega. Lo que narro cuando hablo es aprovecho para hablar de la historia de México y del mes patrio. Y la gente está muy consciente de lo que está pasando y de la importancia de defender la independencia, la soberanía, y mucho, mucho entusiasmo, la verdad. A ver si pones las fotos de todos los lugares. Estuvimos en total de los dos. Este es Tamaulipas, 12,000 asistentes. Veracruz, 42,000 en Boca del Río. Chiapas fue, mira, párale ahí, regrésate. Ahí, ve nomás. 55,000 personas. En Tuxtla, adelante. Oaxaca, ahí en el auditorio de la Guelaguetza. Campeche. Yucatán, también la gente está muy prendida, muy. Quintana Roo, 18,000. E Hidalgo ayer 13,000, eso que nos agarró la lluvia. Sí, en total han sido más de 300,000 personas entre los dos fines de semana. Bueno, de jueves a domingo.
0: Y en Chiapas, presidenta, recibió un libro que usted compartió también, nos lo hizo de su conocimiento a través de sus redes sociales, un libro escrito por mujeres indígenas que aprendieron a leer y escribir y que escribieron capítulos de la vida de la primera presidenta y lo bordaron. Quisiera preguntarle si tuvo ya la oportunidad de
1: sí, ojearlo. Muy bonito. Eduardo Ramírez, el gobernador, junto con el INEA, el Instituto Nacional de Educación, que es a distancia o abierta, de alfabetización, se dedican principalmente, aunque también primaria y secundaria. Hizo un programa donde da un apoyo a las personas que no saben leer y escribir por el tiempo en que están estudiando, un pequeño apoyo. Y ha logrado que 250,000 personas, la mayoría de pueblos indígenas, aprendan a leer y escribir, y no solo el español, sino su propia lengua. Si lo duplica, prácticamente se estará levantando, como dicen, bandera blanca en Chiapas respecto a alfabetización. Todos estarán alfabetizados y estoy segura que lo vamos a cumplir, porque es un trabajo conjunto. Y fue muy lindo porque me regalaron un libro bordado que viene escrito en español y en tzotzil, y es de mujeres que decidieron contar mi vida, de lo que sale en las redes sociales, en el documental o en lo que han conocido de lo que he platicado. Y la verdad es muy, muy emotivo. Pero lo más emotivo pues es cómo expresan a través de su propio diseño, cultura, arte, el haber aprendido a leer y escribir. Entonces, es un programa muy bonito. Y además le cambia la vida, sobre todo a las, bueno, hombres y mujeres, pero particularmente a las mujeres, que es un porcentaje mayor que no han aprendido a leer y escribir.
0: Presidenta, el atributo de los seres no es un adorno ni una cualidad que viene de fuera. Así el atributo del mar es el orgullo, el atributo del sol, la autoridad, el atributo del hombre, la dignidad. Usted retomó esta reflexión de Emilio Abreu en Canek durante su visita a Yucatán, donde afirmó que si algo recuperó el movimiento de la transformación es la dignidad del pueblo de México. ¿Nos podría abundar sobre esta idea?

0: en el contexto de las giras y de lo que está haciendo el trayecto de este momento de su gobierno?
1: Jacinto Canek es un héroe maya que se levantó en contra de las injusticias durante la colonia en 1761, si mal no recuerdo. O sea, estamos hablando 50 años antes de la independencia o del inicio de la independencia de México. Ermilo Abreu, un escritor yucateco, escribe por ahí de mediados del siglo XX este libro sobre Jacinto Canek, que se llama Canek, y es un libro bellísimo, es un poema el libro, y habla de conversaciones que tiene Jacinto Canek, habla de su vida, obviamente novelada, pero tiene conversaciones en donde Canek habla que son poemas, como este, en donde dice que lo que se debe reconocer en el ser humano, habla del hombre, pero para hablar de hombre y mujer, es la dignidad. Y yo lo he dicho muchas veces, en su libro Gracias, el presidente López Obrador tiene una parte que se refiere al humanismo mexicano. Y ahí habla de los dos pilares del humanismo, las culturas indígenas o nuestra cultura indígena, digo nuestra porque es de todas y todos, y las grandes civilizaciones y su legado de grandeza. Y por otro lado, la historia de México, la historia política de México, desde la independencia hasta nuestros días, la Cuarta Transformación. Y tiene una parte donde habla de Juárez. Y dice ahí en unas líneas que cuando viene la invasión francesa, Juárez toma su carreta y se lleva en un baúl los papeles de la República. Por cierto, hay un libro muy bueno de Paco Ignacio Taibo II, que es La lejanía del tesoro, que habla justamente de eso, porque se decía, ¿qué tesoro lleva Juárez? Pues llevaba los documentos de la República. Entonces, López Obrador en ese texto, en esa parte del humanismo mexicano, dice, Juárez no solo llevaba los documentos de la República, más o menos dice eso, sino llevaba la dignidad de la República, que es algo hermosísimo. Y si nosotros reconocemos lo que está ocurriendo en el pueblo de México con la Cuarta Transformación, tiene que ver mucho con recuperar la dignidad de lo que somos como mexicanas y mexicanos. El otro día sacamos aquí una encuesta del periódico, el Financiero, perdón, donde dice que en 1990 58% de las y los mexicanos se sentían orgullosos de ser mexicanos y que hoy es el 90%. Y me gusta la encuesta precisamente porque es lo que vemos, lo que yo veo todos los días cuando salgo sobre todo de gira. Hay un profundo reconocimiento y orgullo de ser mexicanas y mexicanos. Y eso no se lo dio el neoliberalismo a México. Se lo dio la Cuarta Transformación. Y es muy poderoso, muy poderoso. Porque cuando un pueblo conoce de su fuerza y de su historia, no hay nada que lo detenga.
0: Presidenta, si me permite una última pregunta con relación al tema de vivienda para el bienestar. Vemos que un porcentaje, 55% de quienes están recibiendo este programa son personas de entre 18 y 39 años jóvenes, que en otros momentos incluso existía una idea de que las nuevas generaciones y los jóvenes nunca tendrían posibilidad de tener una vivienda. Hoy la están teniendo. ¿Nos puede comentar un poco qué papel está jugando los jóvenes o cómo se considera a los jóvenes en este y otras políticas públicas en su gobierno, pero en específico vivienda?
1: Al bajar los requisitos de la vivienda o para adquirir los requisitos para adquirir vivienda en el Infonavit, ahora ya también en el Fobiste. ¿Por qué no platicas, Octavio? ¿Cómo eran los requisitos antes y cómo son ahora?
2: Nada más una corrección, no es el 55%, es casi el 75% entre los que ganan 18 y 39 años, que son jóvenes, adultos jóvenes y jóvenes muy jóvenes.
0: 75%.
2: 74, 75 por ahí, ahí venía en la lámina. Bueno, el tema es que la presidenta, cuando yo le platiqué a la presidenta que habían casi 30 requisitos para que un derechohabiente pudiera adquirir un crédito, la presidenta nos instruyó que hiciéramos una simplificación de créditos y quitamos prácticamente todos los requisitos para obtener un crédito. Por ejemplo, había uno que particularmente a mí me caía muy mal, porque era el del Buró de Crédito. Si alguien, algún derechohabiente, llegaba al Infonavit y solicitaba un crédito, el Infonavit iba al Buró de Crédito a ver si el derechohabiente había pagado la letra de la moto itálica que había comprado. Y si no había pagado a tiempo, le ponían un tache y le disminuían el monto del crédito. Lo mismo ocurría con los recibos telefónicos, con los productos que venden particulares. El Infonavit se había convertido casi que en un instrumento de las empresas privadas para cobrar. Ese fue uno de los que quitamos de inmediato. ¿Por qué vamos a conculcarle el derecho al derechohabiente a la vivienda? El derechohabiente tiene derecho a una casa, pero no a una moto. Entonces quitamos eso, como quitamos 29 más, y hoy solamente hay tres. No son requisitos, son condiciones: ser derechohabiente, tener 6 meses cotizando y no tener casa propia. Y con esos requisitos, hoy un joven de 18 años, pero cualquier derechohabiente, puede llegar al Infonavit, identificarse y se le da un monto, porque también se incrementó el monto de crédito, antes no alcanzaba, se le dio un monto de crédito suficiente, igual al costo de las viviendas. Que ese fue otro gran acierto de la presidenta, porque la idea era que las viviendas fueran accesibles a estas gentes que menos ganan. Y entonces el monto de crédito promedio de los derechohabientes entre 1 y 2.9 salarios mínimos pues ronda los 650 mil pesos en promedio, y nosotros estamos entregando estas casas a los derechohabientes en 627 mil pesos. Entonces el monto de crédito que recibe un muchacho de 18 años, pero uno de 50 es de esa magnitud y le alcanza perfectamente para adquirir la vivienda.
1: Ahora, ¿qué han estado diciendo? Porque hay algunas críticas que me reí de lo que dijo Anabel Hernández. O sea, ya es así, a ver qué nos inventamos esta semana, ¿no? Esta semana traen que el INE no es autónomo. No, que no se, bueno, no se tocó el INE, pero ahora ya critican al INE, ¿no? Bueno, esa es la de esta semana, a ver qué vienen con la otra y así. Entonces, en estas semanas salió o ha salido que hay mucha cartera vencida en el Infonavit. Como ya explicó Octavio, hay menos cartera vencida que antes. Pero esa cartera vencida tuvo que ver con el tipo de casas que se construyeron y el tipo de créditos que se dieron en el pasado. Entonces, el tipo de casas era casas de 40 metros cuadrados, alejadas de la zona urbana. Yo conozco un caso, por ejemplo, de un joven que adquirió un crédito del Infonavit. Vive en Tlalpan, porque por eso lo conozco, fui delegada de Tlalpan, y le dieron una casa en Querétaro, chiquitita. Entonces, al final él a tiempo pudo decir, no, no quiero el crédito, y no lo tomó. Pero así mucha gente, con la idea de que, bueno, a lo mejor algún día me voy a ir a vivir ahí. Al final, pues les queda muy lejos, no tienen la manera de acceder. Pero además no era en la ciudad de Querétaro como para poder cambiar de empleo, sino en un lugar muy alejado de la zona urbana. Muchas veces sin servicios. Todavía estamos trabajando en el tema de las viviendas abandonadas. Pero aún así ha disminuido. Incluso con la disminución de los créditos la gente está pagando. Porque antes pues decía, ¿para qué pago si nunca voy a acabar de pagar el crédito? Y ahora que se disminuyeron, pues entonces está pagando. Pero hay algo más importante. Se le descuenta de su cheque el crédito. Así está construido el Infonavit, así es la visión, así es el diseño. Entonces, si tú trabajas en un lugar donde te afilias al Infonavit y adquieres un crédito para una vivienda del bienestar u otro tipo de crédito, de tu propio cheque, de la propia nómina, se te va descontando de acuerdo con el crédito que solicitaste. En este caso están pagando mensualmente 1,000, 2,000 pesos de los 9,500, poco más de 9,500 pesos que tiene, por ejemplo, una persona de salario mínimo. Entonces tiene que pagar por los próximos 15 años mensualmente 1,000 pesos, 1,500, 2,000, que es algo pues que es accesible para ellos, pero además se les descuenta. Supongan que ya no tiene trabajo, se le da un tiempo para que pueda adquirir un nuevo trabajo para poder volver a pagar. Tienen seguros estos créditos. Y si es un joven, pues muy probablemente muy pronto conseguirá otro trabajo y en el otro trabajo donde tiene Infonavit, pues se le seguirá descontando. Entonces, toda esta idea de poner limitaciones y limitaciones y limitaciones, pues lo que acababa pasando es que muy poca gente tenía acceso y los créditos además pues estaban hechos para que nunca se pudiera pagar. Entonces, todo el nuevo diseño, incluso es muy bonito escuchar a las personas, porque, a ver si tienes un video por ahí, Octavio, de los que hemos visto en las entregas, donde dicen, los testimonios donde dicen, es que cambió el Infonavit porque ya me tratan bien, voy a las oficinas y me dan un buen trato, me explican, muy rápidamente accedo al crédito, para mí es increíble, pensé que nunca iba a pasar. Historias muy, muy bonitas. Y tiene lógica la manera en que lo estamos haciendo. No hay ninguna irresponsabilidad en la manera en que se están dando los créditos, sino al revés, recuperar el origen de lo que fue el Infonavit, que es darle una vivienda a las y los trabajadores, no un crédito impagable y una casa que no podían nunca vivir en ella.
0: Muchas gracias, presidenta.
1: Bueno, vamos por este lado. A ver, la compañera.
3: Buenos días, presidenta. Yaret Arcinega, de Revista Fortuna. Presidenta, sobre este mismo tema, en Revista Fortuna nos dimos cuenta también de un fenómeno que vive pues mi generación, que es que muchos jóvenes no pudieron tener acceso a la vivienda o no tenían otra manera de acceder a la vivienda más que esperando que un ser querido falleciera y le heredara estas casas, ya sea sus padres o sus abuelos. ¿Qué significa para usted que ahora una política pública pues le dé acceso a más de pues a millones de jóvenes cuando el modelo neoliberal pues privilegiaba más los intereses de las inmobiliarias?
1: Pues es acceder a un derecho. Ese fue el cambio constitucional que hicimos y además el cambio en la ley de vivienda. Durante todo el periodo neoliberal, los derechos los convirtieron en privilegios. La educación, el acceso a la salud. Ahora que fui a Yucatán, la gente está feliz porque ya no paga, porque antes se pagaba por ir a un centro de salud. Se desaparecieron todas las cajas registradoras de los centros de salud y hospitales. Y poco a poco van funcionando mejor, además del hospital Lorán. El Orán que ya está funcionando. Pero nosotros recuperamos la esencia de que hay derechos del pueblo. ¿Qué quiere decir derecho? Que todos tenemos derecho al bienestar. ¿Y el bienestar qué es? pues tener lo indispensable para poder desarrollarte. ¿Qué es lo indispensable? Pues si vives en una ciudad, porque es distinto a si vives en el campo, que tus hijos puedan educarse de manera accesible, gratuita, desde primaria hasta universidad, como un derecho, que puedan acceder, si te enfermas, a un centro de salud, a un hospital, de manera gratuita, que puedas acceder a créditos de vivienda, con todos los servicios, que tengas una alimentación saludable, que puedas acceder a una alimentación saludable, lo mínimo indispensable que te permita bienestar. Porque se habla a veces de libertad, pero si no hay bienestar, difícilmente se puede acceder a todas las libertades. Entonces, nosotros consideramos la vivienda, la educación, la salud un derecho del pueblo de México, la pensión adulto mayor un derecho del pueblo de México. Y estamos avanzando en el acceso a esos derechos. Contrario a lo de antes, un joven acceder a una vivienda era casi imposible. Viviendas de 4, 5, 6 millones de pesos, con salarios de un salario mínimo, dos salarios mínimos, y además el salario mínimo era de 2.500 pesos mensuales, pues ¿cuándo? Imposible. Entonces la renta, para lo que te alcanza, pues es para una renta de 500 pesos en un cuarto donde vive toda la familia. Y eso, bienestar es dignidad también. Entonces, es muy bonito ver cómo los jóvenes de 19 años, 20 años, 22 años, o jóvenes que tienen ya su familia, que incluso trabaja uno, o trabajan dos, o trabaja solo la mujer. Nos ha tocado ver familias donde él tiene un problema de discapacidad y ella sostiene la familia. Me tocó ver un caso de una mujer que trabaja en una farmacia, ella atiende en la farmacia y por primera vez se les ilumina la vida porque pueden tener acceso a una vivienda propia. Entonces es muy bonito lo que ocurre con las familias. Y es eso, acceder a un derecho al bienestar y a la felicidad, que finalmente es el fin último de un gobierno, la felicidad del pueblo.
3: ¿Por qué esto es importante para el crecimiento y el desarrollo de un país, presidenta?
1: Ahora ya también traen la cantaleta de que crecimiento, crecimiento, crecimiento, crecimiento. Uh-huh. Está bien, pues. Además hay todo un debate sobre el crecimiento y los impactos ambientales del crecimiento. Hay toda una corriente del pensamiento que habla de que no necesariamente el crecimiento, debemos seguir creciendo. Bueno, el rector de la UNAM tiene un libro, un artículo sobre eso, sobre el crecimiento y realmente si el crecimiento es el indicador. Y todos aquellos que se dedican a la huella ambiental hablan de que el crecimiento, de que no se puede seguir creciendo, porque el impacto ambiental va a ser muy grande. Pero bueno, más allá de que deberíamos tener un mayor crecimiento, pues supongamos que estamos de acuerdo en ello. El problema no solo es el crecimiento, sino la distribución de la riqueza. Durante el periodo del presidente López Obrador, el PIB creció al 1%. ¿Por qué? Entre otras cosas, porque hubo un año donde caímos al menos 8% por la pandemia. Entonces, debido a que a las medidas que se tuvieron que tomar de aislamiento, pues entonces dejó de producir y por lo tanto el PIB cayó cerca de 8%. Entonces, si uno toma el promedio, pues es alrededor de 1%, 1 y pico%. Y sin embargo, 13.5 millones de familias salieron de la pobreza. Como en otros periodos donde se ha crecido más, no disminuyó la pobreza. Y además disminuyó las desigualdades, disminuyeron las desigualdades. ¿Qué ocurrió? Se distribuyó la riqueza a través de por lo menos tres mecanismos. Uno, el salario. Al aumentar el salario se distribuye la riqueza. Porque si se produce lo mismo y todo queda en unas manos y no se distribuye a los trabajadores, pues no hay distribución. El salario es uno de los factores de distribución de la riqueza. Entonces, el aumento salarial distribuye. Los programas de bienestar distribuyen riqueza. Y también las obras públicas, porque se genera empleo. Y la inversión privada también, obviamente, al generar empleo, pero es empleo bien remunerado. Entonces, ¿qué pasó? ¿Por qué disminuyó la pobreza? Pues porque hubo más distribución. Entonces, no solo es crecimiento, hay que hablar por eso de desarrollo. Entonces, que una familia tenga una vivienda y además generas empleo y desarrollo en cierta zona, pues obviamente pues ayuda a todo el país.
3: Muchas gracias, presidenta. La semana pasada, precisamente en este tema, se tocó pues también el asunto de las declaraciones de la OCDE, y nos gustaría destacar también pues esta declaración que se da en el video que vimos aquí mismo, de que a veces no caer teniendo el viento en contra también es un gran logro. Sin duda, lo que nos dejó ese mensaje es que algo se está haciendo bien, presidenta. En economía, nos gustaría preguntarle, ¿tendremos un diagnóstico parecido al que tuvimos con la prueba PISA? Cuando vemos que no caemos, que México está resistiendo a estas presiones geopolíticas y que mientras otros países ofrecen su soberanía, en México, pues este paquete económico que se presentó algunos días la blinda y la fortalece.
1: La prueba PISA, además de que lo sostengo, no estamos de acuerdo con la prueba PISA por cómo se aplica. Pero inclusive dentro de la prueba PISA reconocen fortalezas de la educación en México que no se reconocen en otros países. Aquí lo mencionamos el otro día, así muy rápido. Reducción de desigualdades educativas, fíjense. Entre 2015 y 2025, el número de jóvenes de 15 años elegibles para rendir la prueba PISA aumentó, o sea, más estudiantes en ese nivel educativo. En ciencias, la brecha entre estudiantes favorecidos y desfavorecidos es menor. En México, la educación, como soñaba Morelos, la educación pública, es igual para el hacendado que para el peón. No es que estemos en contra de la educación privada, particular. Está bien que exista y que haya gente que pueda llevar a sus hijos a una escuela particular. Está muy bien. Pero nuestra obligación es que la escuela pública sea lo mejor. Y ya lo es. Incluso mejor que la particular. Y ya van a estar escribiendo muchos en este instante. Lo sostengo. Y además lo dice la prueba, me lo enseñó Mario el otro día, que las mejores escuelas calificadas fueron públicas. Bueno, adelante. El 82% pide ayuda a sus profesores, cuando el promedio de la UDE es 77. El 86% recurre a sus compañeros, hay apoyo, cuando el promedio es 82. Adelante. En ciencias hay mayor interés en el aprendizaje. Fíjense, 81% en México, 69% el promedio de la OCDE. El profesor continúa enseñando hasta que los estudiantes comprenden, 77% respecto a 66%. El profesor brinda ayuda adicional cuando los estudiantes la necesitan, 82% comparado con el 73%. Estas son fortalezas de la educación pública, de la educación en México, muy grandes. Muy, muy grandes. Entonces, y hay que, siempre hay espacio para mejorar, siempre. Pero esto no lo toman en cuenta quienes. Lo único que están buscando es saber cómo golpetean, ¿no? Qué malo dicen. Ya quítense tanto pensamiento negativo, ya empiecen a ser un poco más positivos. Bueno, todo esto, y repito, los nuevos derechos, pues generan mayor bienestar. ¿Qué pasa en la economía? Pues nosotros mantenemos el modelo por el bien de todos, primero los pobres, o prosperidad compartida, porque no hay prosperidad si no se comparte. Y eso nos fortalece. Y además decidimos invertir en infraestructura a través de distintos mecanismos. Entonces, que ha caído la producción un poco de automotriz, es cierto, producto de los aranceles de Estados Unidos. Y no solo de los aranceles, sino también una caída en la demanda en Estados Unidos de compra de automóviles, hablando de la exportación de vehículos. Que han afectado los aranceles en acero, sí han tenido una afectación, y sus derivados también han tenido una afectación. ¿Qué es lo que decidimos? Pues seguir hablando con Estados Unidos para buscar una mejor condición, y además han aumentado los empleos y la exportación en otras áreas, como la electrónica. Entonces, ha habido una por otra. Pero decidimos impulsar mucho la construcción, y uno de ellos, la construcción de vivienda. A ver si pones el crecimiento de la construcción que salió creo que ayer o antier, que impulsa el sector secundario. A ver. Diferencia en los puntajes de ciencias entre escuelas privadas y públicas en México antes y después de controlar el efecto del nivel socioeconómico. O sea, si no se toma en cuenta la situación socioeconómica de las familias, sin ajuste del nivel socioeconómico, la escuela privada tiene 400, es un poco mayor que la pública. Con el ajuste del nivel socioeconómico, la escuela privada tiene una menor calificación que la pública. Eso es México. Y esos son las y los maestros que tanto criticaron durante el periodo neoliberal. Hicieron películas para justificar la reforma educativa, se dedicaron a hacer una campaña en contra del magisterio. Y si las escuelas públicas son buenas, es gracias al Magisterio Nacional. A ver, pon lo del INEGI, a ver si lo tienes. Pero vamos a cerrar mejor el año, y el próximo año, el primer semestre del 27, va a ser mejor todavía.
3: ¿Qué hace falta, presidenta, para que los analistas reconozcan que la respuesta está en el mercado interno?
1: No, bueno, convencer a dos que tres va a estar muy difícil, la verdad. Ellos tienen una visión, así se formaron. Entonces, no hay manera de que salgan de su esquema. Y además, tienen un objetivo, como el objetivo de muchos medios de comunicación en México, que es ser propaganda de la derecha. No son medios de información, son medios de propaganda. Esos son. Porque nada más hay que ver las 8 columnas de todos los días. Pasa algo muy importante en el país. Eso no sale. Ah, pero tergiversar la realidad de la manera que cuadre con su propaganda, eso sí. Es más, ahorita le voy a pedir a Octavio que aclare el tema de lo de su declaración patrimonial. Porque buscan tergiversar todo y adecuarlo a lo que ellos quieren. Hacer propaganda política de la derecha. Muchos medios son eso. Y los comentócratas, pues por ahí se van. Pero además, como repito, tienen un chat donde se platican qué va a decir en la semana todo el mundo. Esta semana, el INE. El INE no es una institución que garantice elecciones. limpias. Ahora esa es la cantaleta que traen ahora, ¿no? Antes era el INE no se toca y ahora, no, pues el INE está muy mal. Solo estaba bien cuando Lorenzo Córdoba estaba al frente, ahora no. Increíble. O cuando, ¿cómo se llama el que hizo el fraude del 2006? Ugalde. Ahora Ugalde es el defensor de la democracia, el que estaba al frente del INE durante el fraude electoral del 2006. ¿Así? Entonces, difícilmente vamos a poder cambiar la perspectiva de muchos analistas, porque tiene un objetivo, regresar al pasado. Ese es su objetivo, regresar al pasado de corrupción y de privilegios. Ese es el objetivo. ¿Y nosotros qué hacemos? Difundir, hablar. ¿Por qué voy a dar a rendir cuentas a todas las entidades? Bueno, para que se escuche lo que estamos haciendo en todas las entidades federativas. Porque si es nada más por redes sociales o por los medios de comunicación, difícilmente se enteran. Aunque las redes ahí se van, también hay mucha, hay más información diversa. Aunque, pues luego hay campañas también, como hemos platicado aquí. Entonces, que la gente tenga las distintas perspectivas, siempre.
3: Presidenta, este fin de semana, aprovechando la presencia del titular de la Profeco, esta semana, el fin de semana, se dio un lamentable hecho. Dos personas perdieron la vida luego de que un auto de la marca BYD, que es una marca china, se incendió tras un choque con otro auto. El tripulante perdió la vida. Presidenta, aprovechando pues la exposición de la Profeco en Revista Fortuna, nos gustaría preguntarle cómo está observando la Procuraduría el lamentable hecho y si se llamaría a revisión de estos autos. En el mismo sentido, en Revista Fortuna recibimos algunas denuncias de fallas también en vehículos BMW, donde también participa capital chino.
1: Ahorita, si quieres platicar, pues, también.
4: Gracias. Con su permiso, presidenta. Nosotros hacemos llamados a revisión constantemente, por lo menos unos 3 llamados a revisión a la semana, de lo que, por 2 vías. Uno, el propio proveedor nos solicita apoyo porque en los estudios que realizan cotidianamente a sus modelos descubren alguna falla generalizada, y la otra es de estudios que nosotros tenemos o que nos comparten otras instituciones, hacemos esos llamados a revisión. De este caso en particular, como ya hay un hay un tema ahí de pérdida de una vida y hay una carpeta de investigación, entonces en cuanto nos solicite la autoridad correspondiente que nos pronunciemos, haremos el análisis y revisaremos si tenemos algún llamado sobre estos modelos en particular para ver en qué falló. Gracias.
3: Gracias.
2: Bueno, pues como señalaba la presidenta, la semana pasada me tocó a mí esta campaña de difamación de algunos medios de comunicación, particularmente Reforma, el periódico Reforma, el Universal y TV Azteca, que algo no les gustó de este gobierno y andan buscando. Y lanzaron una campaña, primero diciendo que el director del Infonavit ganaba más que la presidenta de la República. Es tan sencillo para un periodista, para cualquiera de ustedes, en estos gobiernos de la Cuarta Transformación, verificar, porque todo está publicado en las páginas del gobierno federal. Yo tengo un sueldo equivalente a un subsecretario de Estado. Eso se puede verificar sin ningún problema. Y el sueldo de la presidenta también está publicado, lo que no se hacía en la época neoliberal. En estos gobiernos de la 4T, todo está publicado. Era tan sencillo, pero inventaron, se les pegó la gana de decir que el director del Infonavit ganaba más que la presidenta. Bueno, ya quedó claro, ayer hice un desmentido en el sentido de que mi sueldo es lo que es, se ajusta perfectamente al tabulador federal y es una mentira. absoluta. Luego se metieron también a revisar mi patrimonio, los bienes inmuebles, y dieron por sentado. Yo tengo muchos años de funcionario público y siempre he declarado, mis declaraciones son históricas y siempre he reportado lo que tengo y no ha crecido, básicamente. De manera que yo poseo un predio rústico, un rancho en Tabasco, y particularmente uno de los terrenos lo adquirí en 1984. Muchos de ustedes a lo mejor no habían nacido, porque estamos hablando de hace 42 años. Otros terrenos los adquirí en 1992, hace 34 años. Entonces, estos en su crítica, en su campaña perversa, lo manejan como si los hubiese yo adquirido el día de ayer, como si hubiese sido hace un mes, cuando tienen 42 y 34 años que los adquirí. Ni siquiera estaba yo en el servicio público, yo me dedicaba a actividades privadas. También se refieren a una casa en Tlalpan que la adquirí hace 25 años con un crédito con Banamex. Y todo eso lo ponen como si lo compró de contado, como si fuese producto de una malversación de fondos o de un acto de corrupción. Y yo aprovecho aquí, gracias Presidenta, para decirle que no todos somos iguales. Corruptos son ellos que se dedican a mentir y cobran por eso. No todos somos iguales. Yo tengo cómo demostrar lo poco que tengo o lo que tengo. Y hablan también de un par de departamentos de 74 metros que firmé un contrato de compraventa de esos departamentos el 9 de marzo del 2018. ¿Por qué de compraventa? Porque se estaba construyendo el edificio, estaban en los cimientos, y es estos métodos de precompra que uno hace el compromiso, salen más baratos, y se terminaron de construir 2 años después. Y yo fui al banco, a Bancomer. En el caso de la casa de Tlalpan, que adquirí hace 25 años, lo saqué el crédito con Banamex. Estos dos departamentos, 2 años después de que firmé eso, fui con Bancomer y saqué créditos hipotecarios de los dos departamentos. Pero ellos hablan de que los adquirí en efectivo, como si tuviese yo el dinero. Hubo uno de los medios de comunicación, Televisión Azteca, este señor Alatorre, que afirmó que tenía yo 50 millones de pesos para gastar y que de dónde lo había sacado. Y eso es mentira, absolutamente mentira. Se atrevieron a decir que ocultaba yo, porque no aparece en mi declaración, que ocultaba yo autos, joyas y obras de arte. En mi vida no tengo auto, he tenido autos, en este momento no tengo auto. Nunca jamás en mi vida he comprado joyas. Pero yo no provengo de una familia con esas costumbres ni con ese nivel socioeconómico. No estoy acostumbrado a eso. Nunca he comprado joyas y obras de arte menos. Pero ¿de dónde lo sacaron? Pues de que no vieron en el casillero de la declaración patrimonial y se les hizo muy fácil inventar. Todo esto lo aclaramos el día de ayer, publicamos un oficio a la opinión pública y un video donde con detalle explico todo esto, porque es han estos medios de comunicación actuales han pervertido, han degenerado el oficio de comunicarle a la gente. Y como se trata de golpear, como se trata de difamar, como se trata de... ¿No les ha gustado este programa de la presidenta de Vivienda para el Bienestar? Tan enojados, porque esto evidentemente ha traído, pues yo entiendo que cosas buenas, que está ayudando a la gente, y hay que buscar la manera de desvirtuar, de señalar que hay actos de corrupción. Y aprovecho para volverles a repetir, no somos iguales. Básicamente, presidenta.
3: Bueno, sí.
1: Gracias.
3: Presidenta, ¿me permite hacerle una última pregunta?
1: A ver, rapidísimo. Acuérdense que solo son tres.
3: Hace unos días, presidenta, visitamos la Utopía de Coyoacán, que ahora brinda servicios públicos a la población. Está en un edificio que antes era albergaba el Banco del Atlántico, que presidió, por cierto, Carlos Saavedra, que fue también, presidenta, el presidente de los bancarios cuando la crisis bancaria de López Portillo. Los espacios de este edificio, presidenta, son enormes y brindan servicios como terapias, servicios de salud, comedor, servicios de cuidados. Ahora se le brinda a la población, a niños, a niñas, a adultos mayores que buscan, pues, dónde tener un espacio seguro. La Utopía Coyoacán, presidenta, nos habla de cómo la economía se transformó en un enfoque para beneficiar a ciertos grupos, pues, vulnerables, a personas que jamás fueron vistas por los gobiernos neoliberales. ¿Será, presidenta, que sí debemos seguir cumpliendo con el asunto de las deudas del FOBAPROA, pero también defender este nuevo modelo, presidenta?
1: Bueno, otro día hablamos del FOBAPROA, se los prometí, ya que venga el secretario de Hacienda cuando terminen los informes. Ese inmueble, lo sé porque yo vivía por ahí muy cerca, en el barrio de San Lucas, en Coyoacán. Durante mi adolescencia viví ahí con mis papás. La esquina era el Parián, era una tienda en su momento de autoservicio. Luego fue un banco, en efecto. Y luego, cuando María Rojo fue delegada de Coyoacán, adquirió ese inmueble. Ella tenía la idea de que el inmueble principal de la alcaldía, el que está en el centro de Tlalpan, fuera un museo y que allá se fueran las oficinas. Pero la gente no le gustó, hubo ahí conflicto social. No era mala idea, pero la gente no le gustó. Quienes vivían alrededor, porque allá hay una escuela, está el hospital de La Ceguera, en fin. Entonces pensaron que iba a ser demasiado tránsito en esa zona. Y se quedó mucho tiempo abandonado. Después lo queríamos hacer un Pilares, que son los proyectos que nosotros diseñamos cuando estuve ahí. Y ahora Clara ya lo convirtió en una utopía y la gente está muy contenta, la verdad. Entonces, qué bueno, por Coyoacán, por la ciudad y por la gente. Bueno, vamos por acá. Ah, acá, Nacho.
5: Hola, presidenta. Buenos días. Nacho Rodríguez, del Chapucero y de Izquierda Noticias. Hablando de, pues, los bulos de la semana, también quiero comentar uno que lanzó hace unos días el portal del Carmen Aristegui, en donde se publica en esta nota, en este portal, una nota que hace referencia a otro medio, a News Nation, y este medio hace referencia a un documento del Departamento de Estado que nadie conoce, y ese documento del Departamento de Estado hace referencia a una encuesta que tampoco nadie conoce. No tiene ni fuentes, ni empresa, ni bibliografía, no tiene nada. Pero esta encuesta, publicada así, responde o dice que la mayoría de los mexicanos están de acuerdo para que haya una intervención extranjera en nuestro país, incluso extrajudicial, que entren extranjeros precisamente a combatir a cárteles criminales, y los mexicanos están de acuerdo en esta razón. Pero así está construido, ¿no? Una encuesta que nadie ve, a través de un portal estadounidense, de ultraderecha, a través de el reporte de Carmen Aristegui, bueno, del portal de Carmen Aristegui. ¿Qué opina al respecto de esto, presidenta?
1: Bueno, son varios temas, ¿no? Uno, ya lo he dicho aquí, querer que México sea factor en la elección de Estados Unidos de noviembre, porque este tipo de notas que no tienen sustento, o por lo menos su fuente es dudosa, impactan, pueden impactar en México, aunque no tanto, la verdad, porque pues es tan absurda que realmente no impactan, pero quieren impactar en Estados Unidos. Eso es lo primero. Y como siempre hemos dicho, el tema de la elección de Estados Unidos, que la definan allá, México no tiene por qué ser factor en su elección. No somos ni piñata ni asunto de los estadounidenses. Colaboramos, coordinamos, hay 40 millones de mexicanos allá, muchos de ellos con doble nacionalidad, y obviamente tenemos mucho en común. Pero la elección de Estados Unidos se define por la problemática de Estados Unidos y, en todo caso, qué planteamientos tienen. Ese es nuestro punto de vista. Eso primero. Segundo, esta idea de algunos sectores, de algunos, porque fíjense, poquito después salió una nota, le preguntaba hoy al general secretario, porque sale una nota del Comando Norte diciendo que la coordinación con México es extraordinaria. El Comando Norte es el ejército de Estados Unidos. Entonces, el ejército de Estados Unidos dice, nos coordinamos muy bien con México. La sacan ellos. Y según esta nota, está muy mal el trabajo que se hace en México, está terrible todo lo que han dicho, y por lo tanto Estados Unidos debería intervenir en México, pero además los mexicanos están de acuerdo. Y luego sacado en un medio nacional. Entonces, es parte de esta información, entre comillas, que lo único que busca es provocar internamente. Ahora, podemos buscar encuestas, a ver si buscamos una.
5: No ahorita, sino en su momento. Una, ¿se acuerda, presidenta?
1: Sí, de que quienes están de acuerdo en una intervención de Estados Unidos. Y más del 70% están en contra. Entonces, pues es absurda, es verdaderamente absurda.
5: Yo chequé esa encuesta ayer antes de venir y no, el nomás 9% están de acuerdo en una intervención como la que plantea.
1: Ah, bueno, 81% en contra, exacto.
5: Sí, en dado caso, o sea, la verdad es que pues se me hace una locura. También lo interesante, presidenta,
1: 91%,
5: es que,
1: perdón, 91%.
5: Sí, estaría, o sea, solo 9% estarían.
1: Sí.
5: Y lo interesante, sin embargo, presidenta, es que un exdirector o exjefe de la DEA hace referencia a una fuente, y la fuente es, por increíble que parezca, Simón Levy, una encuesta que ya él publica, este gran mitómano, la verdad. Y él hace referencia a esto. No digo que es la fuente directa del portal de Carmen Aristegui, lo quiero comentar, pero sí sale al mismo tiempo también, presidenta, como que en una estrategia pues de justificar precisamente que los mexicanos estamos a favor de una intervención militar extranjera en nuestro país.
1: A ver si tienes por ahí la encuesta esa, esta que dice Nacho, de la CERA, si no la encuentras. Entonces, la gran mayoría de las y los mexicanos, por nuestra historia, por lo que somos, por el sentido nacionalista, por el orgullo de ser mexicanos y porque además ven que se está trabajando, está en contra de una intervención extranjera, cualquiera que ésta sea, y particularmente Estados Unidos. Y además nosotros siempre la vamos a defender, que no haya intervención, que no haya injerencia, que solamente hablemos de coordinación y además sin subordinación. Esa siempre será nuestra posición, por principio, por historia, por convicción y porque además así lo dice nuestra Constitución. Entonces, eso por un lado. ¿A quién le interesa? Habría que preguntarse. Que difundir que los mexicanos tienen otra opinión. Pues algunos sectores de Estados Unidos, y a estos, pues que son medios de propaganda de la derecha, que lo que buscan es la intervención. Yo decía el otro día, es increíble, imagínense, que uno de los partidos políticos inicia el momento electoral en el país y deciden irse a Europa. No, es de verdad increíble. Increíble, son como los conservadores del siglo XIX. O sea, van a Europa, ¿a qué van a Europa? A que desde afuera se influya en México. El asunto es que cada vez son más mentirosos y cada vez la gente les cree menos. O sea, va a haber un hartazgo en donde van a perder rating, van a perder suscriptores, porque pues se van a quedar con el porcentaje de los que quieren escucharlos.
6: Sí, presidenta, siguiendo este cuestionamiento, fíjense que también en mi opinión y mi reflexión, ahí está la impuesta, presidenta.
1: El tema del combate al narcotráfico y el crimen organizado en nuestro país, ¿usted cuál considera que debe ser la participación de Estados Unidos? De cooperación sin subordinación, 50%. Ninguna, solo los gobiernos de México deben combatir, 33%. De intervención, Estados Unidos puede realizar operativos para detener o eliminar miembros del crimen organizado en el país, solo 9%. No sabe, no contestó, 8%.
6: Pues sí, la mayoría, gran mayoría de los mexicanos obviamente no quieren ningún tipo de intervención extranjera y sí la coordinación, como usted propone. Sí. En ese sentido, presidente, siguiendo esta misma línea, fíjese que también podemos verlo en una rápida reflexión, lo que está pasando en México, pues pasa en Sudamérica en particular. Y yo no creo que ya sea nada más fake news como tal tradicional, sino parece una estrategia deliberada, donde empiezan, bien dices tú, facciones del gobierno estadounidense, del Partido Republicano, petroleros, financiando personajes siniestros como este señor Fernando Cerimedo, el argentino, para generar granjas de bots, generar una tendencia con un fin, no distorsionar, sino poder influir en cambios de régimen, para llevar a presidentes o personajes muy cercanos a estas facciones estadounidenses y ellos entreguen soberanía, entreguen riquezas petrolera, entreguen litio, entreguen oro. Y entonces, presidenta, mi pregunta es, si bien obviamente este es un contrapeso en la mañanera mediático, hay contrapesos diplomáticos, ¿no? ¿Podrá ver usted, ahorita que se está impulsando las nuevas leyes de inteligencia artificial y de redes sociales, un blindaje legal y jurídico más intenso, más fuerte? Por ejemplo, allá en Brasil hay decretos, también hay resoluciones de la Corte Suprema brasileña, precisamente que cuando empiezan a ver este tipo de campañas, y automáticamente les mandan a las plataformas que las cierren y las bajen, ¿no? Ahorita en Chile, después de lo de Cerimedo, hay iniciativas para que incluso haya penalizado el uso de granjas de bots, que vayan a la cárcel las personas si efectivamente se muestran. Aquí, presidente, usted ve un escenario en donde podría haber así una situación similar en este nuevas reformas de redes sociales de inteligencia artificial, para precisamente, pues sí, una cosa es la libertad de expresión, presidenta, y bueno, está bien, la verdad que la gente tiene derecho en ocasiones a decir cosas, pero esto no es libertad de expresión, esto es una estrategia deliberada, por así decirlo, de intervención extranjera, para que al final del día, pues aquí en México, pues gobierne ya no la ultraderecha, pues realmente gobierne haya una especie de virrey, por así decirlo, ¿no? Que seamos otra vez una colonia.
1: Sí, es una discusión pendiente, cómo regular las redes sociales y la inteligencia artificial. Tiene sus bemoles, hasta dónde, cómo. Por eso nosotros hemos dicho, bueno, en particular sobre la inteligencia artificial, nosotros pusimos una norma en el plan A que envié, que decía que diga así en grande es inteligencia artificial en las campañas políticas. Y no, bueno, algunos partidos no quisieron votar esa reforma. Yo creo que sí hay que regular, pero hay que hacer una discusión muy amplia. Lo que no queremos es que se tome como que es una censura por parte del gobierno. Porque si de por sí es en que censuramos cuando no censuramos.

0: sociales, porque de la campaña que yo hice del 24 a la fecha, 2 años, ha cambiado mucho las redes sociales. Y ya había bots y ya había campañas, y ya, pero ahora es otra cosa. El tema del scrolling, que le llaman, este anglicismo de estar moviendo la pantalla permanentemente, de los videos que aparecen, de los algoritmos vinculados con lo que ves, del control que finalmente tienen los dueños de las plataformas, de las denuncias que han venido saliendo por parte de personas que trabajaron en las plataformas, diciendo que a propósito están generando adicción a productos y a contenidos, bueno, pues evidentemente es algo que tenemos que discutir. Entonces, primero abrimos lo de las escuelas, que es muy importante, porque incluso en esta prueba PISA se demostró que en todos los países del mundo ha afectado muchísimo las plataformas. Entonces, lo de las escuelas, pero tiene que abrirse una discusión necesariamente sobre el uso de las plataformas como medio de campaña política comprada mientras más dinero, y el uso de estos bots y otros mecanismos para influir a través de noticias falsas en la conciencia de la gente. Y se han usado en América Latina y en otros países. Entonces, yo pienso que debemos abrir un espacio de discusión. Ahora, pues ya inició el periodo electoral. No sé si todavía se pueda en este momento, habría que preguntarle a Luisa. Pero es muy importante difundirlo, explicarlo. Recientemente vi una encuesta. Más gente se informa hoy por las redes sociales que por la televisión. Ya en 2 años cambió. Entonces, sí es muy relevante. Y los mecanismos que usa la derecha internacional para modificar la opinión de las personas a través de noticias falsas.
1: Una última pregunta, presidenta, y regresando un poco al tema de la vivienda. ¿Cómo de entrada, bueno, hay que reconocer, y creo que no se ha reconocido mucho honestamente esta propuesta, que va en contrasentido, por ejemplo, en Estados Unidos, Canadá y Europa, donde la mayoría de los jóvenes no tienen realmente acceso a viviendas asequibles a su edad, probablemente nunca vayan a tener una vivienda. Y el hecho que aquí se tenga, o sea, 1,18, 19, 20, 25, es algo muy importante. Pero al mismo tiempo, presidenta, como que choca con una nueva realidad o vicio de los nuevos tiempos, ¿no? Yo le llamo el sueño mexicano. El sueño mexicano es ganar en dólares y gastar en pesos. Y siendo México un país muy amigable para venir, lo vimos en el Mundial, muchos quieren venir aquí, extranjeros, generando la gentrificación y generando al mismo tiempo también el desplazamiento, ¿no?, de personas en grandes urbes como la Ciudad de México, pero también en otros lugares.

0: gentrificación y generando al mismo tiempo también el desplazamiento, ¿no?, de personas en grandes urbes como la Ciudad de México, pero también en otros lugares donde realmente está llegando. O sea, es un nuevo vicio, por así decirlo, ¿no?, que se está enfrentando. Esta situación particular, presidenta, ¿cómo atenderla? Porque finalmente, yo creo que después del Mundial va a venir muchos más extranjeros a vivir aquí. Y lo que pasa, me lo pasó, mi propia hermana vive acá, y ya le pidieron, ya se acabó la renta, ya le van a subir como 20-25%, ¿no? Y todavía creo que es legal, pero bueno, va a pasar y está pasando así. ¿Cómo ve usted esta situación?
1: Primero es importante, porque hay gobiernos que impulsan la gentrificación y con corrupción, como denunciamos en su momento cuando fui jefa de gobierno, el cártel inmobiliario de la alcaldía Benito Juárez, que se enriquecían los funcionarios públicos a partir de violar el uso de suelo, esencialmente así, en pocas palabras.

0: ¿Cómo? Pues pedían moche subiendo el número de pisos que se podían construir en un lugar, o permitiendo que se construyera un edificio cuando en realidad solo se podía construir una vivienda de dos pisos. Esa es, digamos, la esencia del cartel inmobiliario: violar el uso de suelo a partir del moche del funcionario, o incluso hasta amenazando al desarrollador inmobiliario: si no cumples tantos, entonces te voy a clausurar y no vas a poder construir ni siquiera lo que ibas a construir. Ese es el cartel inmobiliario que se desarrolló aquí en la Benito Juárez, en la Ciudad de México. Y en efecto hay otros lugares donde probablemente exista, y en todo caso pues tiene que denunciarse. Pero hay gobiernos que no impulsan la gentrificación. ¿Qué es la gentrificación? Quitar a los que vivían originalmente en un lugar y que llegue gente de otro nivel económico, con otro tipo de construcciones, y que la vivienda sea de tal precio que solamente lo pueda adquirir un porcentaje de la población. Esa es, digamos, en pocas palabras, la gentrificación. Muchos gobiernos, no solo de México, sino de otros lados, utilizaron, por ejemplo, subir el predial en ciertas zonas. Entonces ya no puede pagar las personas su predial y entonces tienen que vender, y ya quien lo compra, ayudado del gobierno, sube el nivel de las viviendas, o sea, el uso de suelo, y entonces va gentrificando ciertas zonas. Aquí en la Ciudad de México, pues desde hace tiempo, por lo menos desde que nosotros llegamos, porque digamos con Mancera se desarrolló el cartel inmobiliario impresionante. Cuando nosotros llegamos, incluso nos acusaron de haber parado la construcción en la ciudad, pero teníamos que poner orden, porque realmente se estaban violando los usos de suelo y la gente estaba muy molesta. Y Clara, pues es una jefa de gobierno que no está en esa dinámica, y al contrario, está buscando que no haya este fenómeno en los lugares. Ese es, digamos, un tema, ¿no? Y ahí donde hay ilegalidades, pues denunciarlo. La otra es lo que estamos haciendo nosotros, que es la vivienda social. Edna puso una gráfica muy interesante, porque durante mucho tiempo los desarrolladores de vivienda se dedicaron a construir vivienda de arriba de 5 millones de pesos. ¿Quién puede adquirir una vivienda de arriba de 5 millones de pesos? Pues solo un sector muy pequeño de la población. Incluso me tocó a mí como jefe de gobierno decirles: oigan, construyan vivienda de 1 millón de pesos. Se hicieron programas maestros, en algunos lugares se inició con ello y en otros lugares no querían. Decían: no, no, nosotros tenemos negocio con 5 millones. Bueno, al haber un programa de vivienda social del gobierno, resulta que los privados ya están construyendo vivienda social también. Entonces ya no solo construyen de 5 millones, a lo mejor no son de 600,000 pesos, porque es una característica especial donde los municipios, los estados donan los predios para construir vivienda, pero ya son viviendas de 1 millón, de 1,200,000, donde otras gentes pueden acceder a través de créditos. Entonces, lo interesante de esto es que la vivienda pública ha crecido, es esta de aquí. Fíjense, inicio de construcción por tipo, este es el programa del Infonavit, Fovista y Conavi, y esta es la vivienda privada, social. O sea, un desarrollador inmobiliario que empieza a construir vivienda para el acceso de más gente. Muchas veces, durante el neoliberalismo, el objetivo era que el Estado no interviniera en nada, todo era el mercado, el mercado, el mercado, el mercado. Yo recuerdo cuando el presidente López Obrador fue jefe de gobierno en la ciudad, le insistieron mucho que cerrara la planta de asfalto de la ciudad. No la cerró, pero decidió modernizarla. Y cuando la modernizó, pues tuvo que estar cerrada como por 4 meses o 5 meses mientras se modernizaba. Cuando se cerró, el metro cúbico de asfalto se disparó en precio. Porque no tenía esta otra parte de un mecanismo en donde hubiera producción pública de asfalto. Y no está subsidiada la producción pública, es a costo. Pero entonces ya tienes una competencia donde te jala hacia abajo. Eso es lo que está pasando ahora. Al entrar el Estado a producir vivienda o a tener acuerdos con los privados para la producción de vivienda social de bajo costo, pero digna, pues entonces jala a los otros para que construyan también vivienda. Entonces, sí funciona el modelo.
1: Gracias, presidenta.
0: Bueno, ya vámonos, ya son 9:30. Vamos con Humanismo Mexicano. Mañana no hay mañanera. El miércoles no hay mañanera. Nos vemos hasta el jueves. Nos vemos en el grito mañana y nos vemos en el desfile de la independencia el miércoles, y ya el jueves nos encontramos nuevamente. Adelante, José.
2: Ah, sí, a ver, ponlo antes de que quédate.

0: Martín Castro Noriega. El crédito me lo dieron en el 95, 93. Me acuerdo, ¿verdad? Estuve pagando cada dos meses porque tenía mi trabajo. Tuve varios problemas después donde tuve que salirme del taller. Batallé para conseguir trabajo, para asegurarme. La última vez que me mandaron a San Luis, me dijeron, usted debe 1,000,000 y fracción. ¿Qué puedo hacer? ¿Entréguela o simplemente pague todo? Pues, ¿cómo? O sea, una cosa que nunca imaginé. ¿De dónde voy a sacar 1,000,000 de pesos? Dije, no, pues le voy a dar hasta donde pueda. La mera de nosotros estábamos bien seguros que nos iban a sacar. Que la casa la íbamos a perder. Le dije, mi señora, pues, si nos sacan, hay que ir a rentar. No nos queda de otro. Y a ella pues ni dormía a veces pensando a qué horas vienen y a qué horas. Estoy agradecido con usted, presidenta Claudia, y claro con Infonavit, porque es el patrimonio de mis hijas. Y mire, usted ya, está quitando bien tendido, la emoción, la mera verdad.
1: Soy yo, Martín, tu papá.
2: Sí.
1: Dígame, estoy aquí en Infonavit y pues no pude contactar ahorita a tu mamá, pero te lo voy a decir a ti. Casi lloro de alegría. Una cosa tan bonita, la casa ya es de nosotros, hija. La casa ya nos condonaron todo. Ya no nos van a sacar de ahí, mamacita. Dile a tu mamá. Dile en serio, hija. De aquí me quedo ahorita con ellos. Me dieron esa gran noticia. ¿Qué te parece? Ya vamos a poder descansar a gusto. No, en serio, ya me condenaron todo, ya no tengo ya nada que deber.
3: ¿Y de un joven no tienes por ahí?

0: Mi nombre es Aurora del Carmen Moreno Sarmiento, tengo 27 años. Actualmente vivo con mi hija. No soy casada, pero tengo pareja. Yo ya llevaba tiempo buscando mi casa. Entonces, poco tiempo después, el Infonavit se acercó a mi trabajo y como mis jefes ya sabían que quería adquirir mi casa, pues me invitaron a la plática. Fue muy, muy buena porque no tuvimos que dar enganche, se acopló a los puntos que yo tenía. Me queda súper cerquísima de mi trabajo y los requisitos fueron muy pocos. Es una casa grande.
1: Grande.
0: Tiene dos recámaras,
1: sí,
0: un baño,
1: un cuarto,
0: la cocina y pues la sala. Entonces se nos adapta muy bien para nosotras.
1: Tengo mi propia recámara. Ya estoy feliz, puedo jugar, un espacio mejor donde mi perrita pueda jugar, porque allá en mi casa no podía comer nada más un espacito mini.
0: Mi hija anteriormente siempre me decía, mamá, mamá, compra ladrillos. Dice, compra ladrillos para que podamos
1: hacer. Yo le digo, compra ladrillos, mamá, para que construyamos nuestra casa con nuestras manos y no paguemos renta.
0: Entonces es algo muy, muy bueno para nosotros.
1: Muy bueno.
0: Mi vida va a cambiar por...

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5: Son las 9:47.

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2: De Guerrero. Abrimos este panorama informativo hablándole sobre lo ocurrido el pasado viernes 11 de septiembre, y es que entre algarabía, orgullo y la sensación de sentirse identificados y orgullosos de ser guerrerenses, fue así como se vivió este quinto informe de gobierno de la gobernadora Evelyn Salgado Pineda. Nuestra corresponsal Maui Ortiz nos tiene todos los detalles.
3: En el marco de su informe a 5 años de gestión, la gobernadora de Guerrero, Evelyn Salgado Pineda, afirmó que la entidad continúa su proceso de cambio con el lema Transformación con Raíces Profundas, destacando los avances sociales, la consolidación de la paz, la inclusión de los pueblos originarios y el impulso económico integral en la región.
4: Del general Juan Álvarez, que desde Ayutla abrió el camino de la reforma, y de la mente ilustre de Ignacio Manuel Altamirano, que hizo de la educación, las letras y la libertad causas de la República. De las mujeres y los hombres revolucionarios del sur que lucharon por la democracia, por la tierra y por la justicia social.
3: La mandataria subrayó que gracias a la implementación estratégica de programas sociales, más de 80.000 guerrerenses han logrado salir de la condición de pobreza. Asimismo, enfatizó la filosofía de seguridad de su administración. El objetivo nunca ha sido ganar la guerra, sino construir la paz, resaltando para ello la coordinación institucional y el valioso papel de las Fuerzas Armadas en las labores de pacificación. También reconoció al expresidente Andrés Manuel López Obrador como estandarte de la Cuarta Transformación, al tiempo que expresó su agradecimiento a la presidenta Claudia Sheinbaum Pardo por su entrega y compromiso con la entidad. Destacó que en Guerrero la unidad y el bienestar colectivo están por encima de cualquier diferencia o interés particular, recordando que aquí en Guerrero la patria es primero.
4: Aquí seguimos con la misma fuerza, con los mismos principios, con los mismos valores y con las mismas convicciones. Y aquí seguimos con el mismo amor por esta tierra y su pueblo maravilloso. Aquí seguimos porque así lo mandató el pueblo de Guerrero.
3: Como el primer gobierno en la historia de Guerrero encabezado por una mujer, la gestión ha enfocado sus esfuerzos en ampliar derechos y atender a las zonas con mayor marginación. Las inversiones prioritarias en la construcción y mejora de carreteras en el estado y el fortalecimiento de la grandeza gastronómica e histórica de Guerrero, proyectando a 60 de sus 85 municipios con vocación turística. Al concluir, la gobernadora reafirmó que esta transformación no es de una sola persona, sino le pertenece a todo el pueblo de Guerrero, enfatizando que la entidad cuenta con bases firmes para heredar un estado protagonista de su propia historia. RTG Noticias, Maui Ortiz.
2: Importante mencionar que durante este quinto informe de gobierno, la gobernadora Evelyn Salgado Pineda destacó que la cuenta pública del 2025 cerró con 0 observaciones públicas por parte de la Federación, con lo cual aseguró, se reafirma, la transparencia y rendición de cuentas de su gobierno.
4: De más de 1.900 millones de pesos observados por la Auditoría Superior de la Federación, pero en la cuenta pública 2020. Yo tomé protesta en el 2021, que correspondían pues al periodo anterior. Y pasamos de esos 1.900 millones de pesos a

0: Sobre un monto observado, durante este gobierno hemos cumplido con cabalidad con todo lo que nos ha requerido la autoridad federal. Gracias a ello, hoy Guerrero se coloca como el tercer estado a nivel nacional con el menor monto observado por la Auditoría Superior de la Federación.
1: Cabe mencionar que uno de los temas que resaltaron en este quinto informe de gobierno fueron justamente los temas en materia de seguridad. A continuación, escuchemos el trabajo de nuestra compañera Valeria Juárez.
2: El estado se colocó a nivel nacional como uno de los que más detenciones por extorsión registran, así como la disminución en homicidios dolosos, destacó la gobernadora Evelyn Salgado Pineda en su quinto informe al pueblo de Guerrero.
0: Guerrero alcanzó el menor promedio diario de homicidios dolosos en más de una década, con una disminución cercana al 30% desde el 2021 y del 61% frente al pico máximo que se tuvo en el 2017. Entre enero y julio del 2026, los delitos de alto impacto, como feminicidio, lesiones dolosas, secuestro, extorsión y robos con violencia en sus distintas modalidades, disminuyeron en un 21.5% respecto del mismo periodo del año pasado. Fortalecimos los canales de denuncia. El 089 procesó más de 15.000 denuncias efectivas y además, gracias a la estrategia contra la extorsión, canalizamos casos a las fiscalías, siendo Guerrero uno de los estados con el mayor número de detenciones.
2: Al reconocer a las fuerzas de seguridad del estado, así como de la federación y fuerzas castrenses, dijo que se suspendieron 1.923 líneas telefónicas vinculadas al delito de extorsión. Se amplió la red estatal de radiocomunicación a 17 sitios de repetición y ahora se cuenta con 2.226 cámaras activas en Chilpancingo, Acapulco, Iguala y Zihuatanejo. Además de contar con un incremento del 118% de cámaras con respecto al inicio de esta administración. Dijo que ahora hay 300 patrullas más con una inversión de 467 millones de pesos en equipo y capacitación y casi 79 millones de pesos para mejorar la infraestructura de las fuerzas policiales y un aumento acumulado al sueldo base de los policías estatales, así como la regularización académica de la fuerza policial. La jefa del Ejecutivo también destacó los programas en apoyo de las mujeres como uno de sus ejes prioritarios, como los programas Violeta.
0: Con la Secretaría de la Mujer, fortalecimos la red estatal de atención a través de los centros libre, que pasaron de 22 a 32 centros libre en el 2026. Y no nada más eso, quiero informarles que vamos por más centros libre en el estado, así como de las unidades móviles, los centros de justicia y realizamos acciones contundentes, como la iniciativa para erradicar en Guerrero los matrimonios forzados y las uniones tempranas, para que nunca más una niña sea obligada ni violentada desde su hogar o desde su comunidad. Guerrero tiene que ser un santuario para todas las mujeres.
2: Y recordó que Guerrero fue el primer estado en implementar el programa de alerta violeta con efectividad del 92% en ubicar a mujeres no localizadas. Dijo que su gobierno ha invertido 205 millones de pesos para la tarjeta violeta para mujeres jefas de familia. En materia de salud, informó que se han aplicado 2.430.000 vacunas y se han realizado más de 4 millones de consultas durante este quinto año. Con inversión de más de 3.000 millones de pesos, se rehabilitó el hospital de la región montaña para atender a más de 400.000 habitantes y se gestionó un nuevo hospital en Atlixtac, que ya se comenzará a construir este año. En temas educativos, dijo que la cobertura de educación secundaria pasó de 88.4 a 91.4%. Para RTG Noticias, informó Valeria Juárez.
1: Asimismo, el Poder Judicial de la Federación celebró la disposición, organización y coordinación de la administración de la gobernadora Evelyn Salgado Pineda.
3: El trabajo conjunto entre el gobierno de Guerrero y la Federación fortalece el Estado de Derecho y contribuye a alcanzar la justicia social que demanda la población, afirmó Samuel Salamanca Vázquez, magistrado de circuito del Tribunal Colegiado de Apelaciones del 21º Circuito con residencia en Acapulco. Señaló que durante estos 5 años de la administración encabezada por Evelyn Salgado Pineda, se ha mantenido una buena comunicación institucional con el Poder Judicial de la Federación, lo que ha permitido sumar esfuerzos para fortalecer las instituciones.
4: Desde luego se fortalece el Estado de Derecho, es muy importante para los justiciables, en este caso, para el que llegue esa justicia social que tanto se anhela.
3: Destacó la disposición del gobierno estatal para mantener esta coordinación y consideró que los resultados del trabajo conjunto son positivos para quienes acuden ante las instancias en busca de justicia. RTG Noticias, Felipe Zurita.
1: Y en más información, el gobernador infantil Guerrero 2025, Jesús Alexander, reconoció la labor de la gobernadora Evelyn Salgado Pineda y externó sus felicitaciones a la mandataria.
3: Jesús Alexander Cortés Navarrete, gobernador infantil de Guerrero 2025, reconoció la labor de la gobernadora Evelyn Salgado Pineda y destacó las acciones que su administración ha realizado en territorio para apoyar a la población. Durante su participación en el ejercicio de gobierno infantil, expresó su felicitación a la mandataria estatal por ser la primera mujer en gobernar Guerrero y resaltó su trabajo en favor de las familias guerrerenses.
5: Felicitar a la gobernadora Evelyn Cecia Salgado Pineda por su gran labor que ha realizado, que ha andado en territorio ayudando al pueblo, y pues felicitarla por ser la primera mujer gobernadora y que ya ha hecho historia.
3: Cortés Navarrete asumió el cargo de gobernador infantil en agosto del 2025 en una ceremonia encabezada por la gobernadora en Chilpancingo. RTG Noticias, Felipe Zurita.
1: Y en más información nos trasladamos a la capital de nuestro estado, a Chilpancingo, y es que cientos de capitalinos se reunieron para reconocer la labor humanitaria de la mandataria guerrerense. Escuchemos la siguiente nota de nuestro corresponsal Felipe Zurita.
3: Vecinos de Chilpancingo acudieron a la sede del quinto informe de la gobernadora Evelyn Salgado para manifestarle su respaldo y extender su agradecimiento por las acciones emprendidas por su administración en beneficio de la capital del estado. Eva Calleja Ángeles, vecina de la colonia María Dolores de Chilpancingo, acompañada por habitantes de ese sector, destacó la labor de la gobernadora por los apoyos y la atención brindada a los sectores más vulnerables. Destacó que los programas dirigidos principalmente a personas con discapacidad y adultos mayores han contribuido a mejorar su condición de vida.
6: Es un gobierno que es humanitario principalmente, los más desprotegidos, y pues para mí en lo personal me ha parecido perfecto el gobierno de la gobernadora Evelyn.
3: RTG Noticias, Felipe Zurita.
1: Continuamos con más información en materia turística, y es que usted sabía que en este primer semestre del 2026, nuestro estado de Guerrero, especialmente el puerto de Acapulco, recibió a 3.5 millones de visitantes, tan solo 26% más que el año anterior. Eso es muy importante mencionar, porque si bien sí se han visto cambios en el sector turístico, escuchemos las declaraciones de José Luis Smithers, presidente de la AETA.
7: El presidente de la Asociación de Hoteles y Empresas Turísticas de Acapulco, José Luis Smithers, indicó que en estos 5 años del gobierno del estado que encabeza Evelyn Salgado Pineda, el sector se ha favorecido con inversiones que no se habían tenido por décadas. Esto ha generado que Acapulco sea una marca consolidada y en crecimiento.
8: Nosotros como AETA no tenemos más que agradecimiento con el gobierno del estado por todo el apoyo que nos ha brindado. Hemos sido de la mano en el trayecto de estos 5 años con la gobernadora y con el secretario de turismo, y muy contentos, muy, muy agradecidos.
7: El empresario hotelero también dijo que es necesario que el gobierno municipal sea un aliado tanto del estado como de la federación, y con ello se tendrían mejores y más resultados.
8: Que el municipio sea un poquito más humilde en cuanto a sus decisiones, porque Acapulco se rige por el turismo, y entonces que dejen de hacer tanta politiquería y nos dedicamos a trabajar.
7: Jesús Triado, imágenes, RTG Noticias, Maui Ortiz.
1: Continuamos con más información, pero antes hacemos una breve pausa para conocer las condiciones climatológicas para el día de hoy.

0: Continuamos con más noticias y es que como usted ya pudo observar, justamente este tema de la seguridad fue un eje central en este quinto informe de gobierno de la mandataria guerrerense Evelyn Salgado Pineda. Importante mencionar que se destacó la disminución de la tasa de homicidios en nuestro estado, así como diversas estrategias que se han implementado en coordinación con el gobierno estatal para disminuir los índices de violencia. Escuchemos las declaraciones de LAC ANACO ante este informe.
1: En estos 5 años de la administración de Evelyn Salgado Pineda se ha priorizado el tema de la seguridad y los resultados de este trabajo son claros y se han reflejado en el crecimiento exponencial, la llegada de turismo no solo al puerto de Acapulco, sino a los distintos destinos con vocación turística que tiene Guerrero. Así lo indicó Alejandro Martínez Sidney, coordinador estatal de la Cámara Nacional de Comercio, Servicios y Turismo.
2: Esta estrategia territorial incluye más destinos turísticos a la promoción y generamos experiencias que convienen a una actividad económica que beneficia pues a muchas familias guerrerenses. En materia de seguridad, pues la calificación es elevada, es positiva, porque los delitos de alto impacto como la extorsión y el secuestro, pues se fueron a la lona, literal.
1: El empresario aseguró que garantizando la seguridad tanto de los locales como de los visitantes, se tiene ganado todo, pues el turista hoy en día lo que busca es eso, ir a un lugar donde se le garantice una estadía placentera.
2: Hoy, por parte del estado de Guerrero, no hay impunidad, hay investigación y la mayoría de los delitos de alto impacto tienen detenidos y tienen un proceso. Eso no se había visto en muchos años. Dos, los equilibrios políticos, el que tengamos la conectividad de la autopista del Sol, el que podamos tener libertad de expresión, que podamos circular con seguridad en las carreteras de Guerrero, pues también habla de un trabajo arduo en materia de seguridad.
1: Jesús Trejo, Imágenes, RTG Noticias, Maui Ortiz.
0: Por su parte, Sofía Mata, presidenta de la Asociación de Bares, Restaurantes y Discotecas de la zona costera del puerto de Acapulco, señaló que hubo un gran impacto en la percepción de la seguridad y el turismo. Escuchemos la siguiente nota de nuestra corresponsal, Maui Ortiz.
1: En estos 5 años de gobierno de Evelyn Salgado Pineda se han tenido avances significativos en materia de percepción de turismo y seguridad. Sin embargo, se tiene que redoblar esfuerzos para erradicar los bloqueos sobre la autopista del Sol. Así lo consideró Sofía Mata Corona, quien es presidenta de la Asociación de Bares, Discotecas y Restaurantes de la Costera en Acapulco.
3: La seguridad en las autopistas, los bloqueos constantes, que a veces esas notas llegan a nivel nacional, a nivel internacional, y lo que hacen es que disminuyen mucho la afluencia turística mediante las autopistas. Pedirle mucho a nuestra ciudadana gobernadora la implementación totalmente dentro de noche como de día en esas autopistas.
1: La empresaria señaló también que las estrategias de promoción emanadas desde la Secretaría de Turismo Estatal han sido positivas y son parte esencial de la recuperación de Acapulco tras los embates de los huracanes Otis y John.
3: Lograr que se hable con

0: estos agremiados quedamos y pagamos nuestros impuestos, tanto municipales como en estado.
1: Jesús Trío de Imágenes, RTG Noticias, Maui Ortiz.
2: Y de Acapulco nos volvemos a trasladar a Chilpancingo, y es que en el marco de este quinto informe, la gobernadora Evelyn Salgado Pineda inauguró la Glorieta Tecnológico Museo de la Avispa. Esto con el fin principal de mejorar la imagen urbana, sí, pero también de preservar la seguridad de los y las ciudadanas, especialmente de los jóvenes que transitan por esta zona.
3: La víspera de su quinto informe al pueblo, la gobernadora Evelyn Salgado Pineda inauguró la rehabilitación de la glorieta del Tecnológico Museo de la Avispa en Chilpancingo, con la finalidad de mejorar la imagen urbana y beneficiar con mayor seguridad a más de 283 mil habitantes.
4: Hoy entregamos completamente rehabilitada esta avenida, junto con su glorieta, dos plazoletas frente al Instituto Tecnológico, aquí es donde estamos, una obra que nos permite seguir transformando Chilpancingo. Significa atender uno de los puntos con mayor movimiento de nuestra ciudad, brindar mayor seguridad a peatones, estudiantes y también a los automovilistas.
3: Durante su participación, Irene Jiménez Montiel, secretaria de Desarrollo Urbano y Ordenamiento Territorial, explicó que se trabajaron 8.134 metros cuadrados, se colocaron 20 postes y 40 luminarias verticales y se recuperaron espacios peatonales.
5: Una inversión realizada en dos etapas durante el 25 y 26. Esta intervención contempla mejoras en la banqueta, guarniciones, jardineras, iluminación, señalamiento, cruces peatonales y espacios públicos.
3: La jefa del Ejecutivo estuvo acompañada de Martín Vega González, director de la Comisión de Infraestructura Carretera y Aeroportuaria del Estado, Liz Salgado Pineda, presidenta del DIF estatal, y el senador con licencia Félix Salgado Macedonio. Para RTG Noticias, informó Valeria Juárez.
2: Continuamos con más información, y esta vez en Copala, y es que autoridades llevan a cabo una campaña itinerante con el fin de poner al alcance de los habitantes de este municipio los servicios que ofrece el Registro Civil. Víctor Manzanares nos tiene todos los detalles.
6: Para continuar acercando los servicios del Registro Civil a la población y facilitar el acceso a la identidad jurídica, el Gobierno del Estado, a través de la Secretaría para el Desarrollo de los Pueblos Indígenas y Afromexicanos, SEDEPIA, en Copala, se llevó a cabo la campaña itinerante del Registro Civil. Estas acciones forman parte del programa de fortalecimiento de los servicios de regularización a la identidad jurídica de la población guerrerense que impulsa la gobernadora Evelyn Salgado Pineda para acercar los servicios del Registro Civil a los lugares de origen, reducir el subregistro y facilitar la regularización del estado civil. Los resultados de esta jornada fueron 160 correcciones de actas, certificación de CURP y 40 autorizaciones para registros extemporáneos. Familias beneficiadas agradecieron al gobierno del estado, a la coordinación técnica del Sistema Estatal del Registro Civil, la SEDEPIA, y al gobierno municipal por llevar estos beneficios. Víctor Manzanares, Romualdo, RTG Noticias.
2: Y en otros temas, la escasez de lluvias ha dejado en Guerrero más de 70 mil hectáreas afectadas hasta el momento, según el último censo de la Secretaría de Agricultura y Desarrollo Rural del Gobierno Federal. Wilfrido Nájera Lomelí, delegado de la SADER, reconoció que los daños podrían incrementar porque se siguen recibiendo reportes de campesinos de las 8 regiones. Dijo que algunos campesinos, a pesar de la sequía, sembraron por usos y costumbres, como los productores de la comunidad San Juan Cruz del municipio de Coyuca de Catalán. En el caso de la Costa Grande, diversificarán la actividad mediante la siembra de forraje, lo cual calificó como una buena alternativa ante esta situación de estiaje. Y justamente hablando sobre la falta de lluvias, la falta de precipitaciones en la región de la Costa Chica y la Montaña Baja, se han presentado pérdidas y afectaciones en 4.000 hectáreas y 23 ejidos.
7: Ante la falta de lluvia en gran parte de Costa Chica y Montaña Baja de la entidad, en San Luis Acatlán, campesinos son severamente afectados ante 4.000 hectáreas del cultivo de maíz por la sequía. Fernando Salmerón Ortega, presidente del Comisariado Ejidal de San Luis Acatlán, indicó que son 23 ejidos

0: afectados por la sequía en su municipio, por lo que comisariados de diferentes núcleos del ejido piden a las autoridades correspondientes le brinden el apoyo.
1: A las autoridades que corresponda para el beneficio y el apoyo de la sequía que ha golpeado a los productores de maíz, especialmente en el municipio de San Luis Acatlán, ¿sí? Entonces las autoridades presentes, las autoridades agrarias, los comisariados, estamos solicitando de manera urgente, al no haber producción de maíz, la economía golpea al municipio.
0: Detalló que en próximos días se reunirán con todos los ejidos que conforman al municipio de San Luis Acatlán, principalmente los de la parte baja, quienes son los que presentan severas pérdidas en sus cultivos de maíz, con el fin de salvar la cuestión ante las autoridades. Víctor Manzanares, Romualdo, RTG Noticias.
2: Y justamente son también los cultivos de maíz los cuales se han visto afectados por esta sequía. No obstante, industriales del estado de Guerrero señalan que esto no repercutirá en el precio de la tortilla. Vamos con la información de la mano de Hugo Sandoval.
3: A pesar de que en el estado de Guerrero algunas regiones han sufrido sequía, que siniestraron cultivos de maíz, los industriales de la masa y la tortilla no contemplan un incremento en este insumo básico de los mexicanos. El vocero de los industriales de la masa y la tortilla, José Popoca Jaimes, informó que no tienen previsto ningún incremento para este año y aseguró que el precio actualmente es estable.
4: El gobierno estatal está haciendo la entrega, la compra de maíz al productor en las diferentes regiones de Guerrero. Ahorita están trayendo maíz de Cojinicuilapa y pues se prevé después de San Luis Acatlán, y por eso el gobierno está haciendo un mediador en compra al campesino, que el campesino sembró y que recibió paquete tecnológico, semillas para sembrar.
3: Esto está favoreciendo a los productores, a los industriales de la masa y la tortilla. Por ello, no hay ningún riesgo de incremento en el kilogramo de la tortilla. Les ha informado Hugo Sandoval Alcaraz para RTG Noticias.
2: Y de la región de la costa de Montaña Baja nos trasladamos a Costa Grande y es que productores alertan por una posible crisis alimentaria por estas sequías que han estado ocurriendo en nuestro estado.
5: La sequía que ha azotado a Guerrero en los últimos años generará una crisis alimentaria y de pobreza en el campo ante la falta de lluvia, pues esto no solamente afecta a los cultivos de maíz, sino también la cadena productiva que prevé también la siembra de granos básicos, mango, café, miel, entre otros. Así lo advierten productores de la región de la Costa Grande al referirse que la principal zona productora de maíz en el municipio de Atoyac, que comprende desde San Juan de las Flores, Mezcaltepec, El Salto, Santiago de la Unión.
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10: Son las 10:30.

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3: Son las 10 y 45 minutos.

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6: Son las 11:03.

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4: Son las 11:17.

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3: Son las 11:30.

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4: Son las 11:44.

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5: Son las 12 en punto.

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2: Son las 12 y 14 minutos.
3: Le voy a cantar el corrido de la crápula. 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
2: Son las 12:29.

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2: Son las 12:44.

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4: Es la 1:03.

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0: melodía vamos a dedicar para todas las que se llamen Rosita, aquí presente, para que la bailen. Vamos a bailar todos.
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2: Es la 1:16.

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3: Es la 1:31.

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0: Estamos arrancando la semana aquí en RTG Noticias. Qué gusto saludarlo. 2 de la tarde en punto. Ya hay información importante que comentarle. Lo invitamos a que se quede aquí hasta las 3 de la tarde. Una hora completa de noticias. Es lunes 14 de septiembre de 2026. Mañana es la noche del grito, el aniversario del grito de independencia. Entonces, Radio y Televisión de Guerrero, como todos los años, tendrá la transmisión en vivo de lo que suceda desde Chilpancingo, desde la Casa del Pueblo, desde el Palacio de Gobierno, con este evento, este acto oficial que es encabezado por la gobernadora Evelyn Salgado Pineda. Tendremos todos los detalles entonces mañana por la tarde-noche para que no se lo pierda, tanto en la señal de televisión como en las estaciones de radio y en nuestras redes sociales y en muchas otras cuentas de redes sociales que se suman a retransmitir justamente el programa que aquí año tras año se elabora. Así que bueno, eso será mañana. Hoy hay información importante, por supuesto, entre eso lo político. Vamos a ir hasta la Ciudad de México con el reporte de lo que está pasando por allá en Morena. La dirigencia nacional está a punto de dar a conocer quién será su coordinadora o coordinador de estos comités de defensa de la 4T en Guerrero, pues con rumbo al proceso electoral del 2027, pero la figura que darán a conocer es la de la coordinación. ¿Quién ganó esa coordinación? Citaron allá en un hotel de la Ciudad de México desde temprano a los aspirantes y habrá un anuncio donde se dará a conocer esto. Estaba programado justamente a las 2 de la tarde y estamos en espera de que ya nada más sean oficiales los resultados. Hay muchos trascendidos hasta este momento en redes sociales, apuntan hacia alguien en específico, pero vamos a esperar el anuncio oficial por parte de la dirigencia de ese partido político. Sería una de las notas más destacadas de este día, la que estamos esperando en ese punto en particular, pero insisto, vamos a esperar lo oficial. Regresaremos a eso en un momento. Por lo pronto, detalles de lo que tiene que ver con la entrega de la presea Sentimientos de la Nación. Es Felipe Zurita desde Chilpancingo quien tiene los datos.
1: El Congreso del Estado de Guerrero otorgó este 13 de septiembre la presea Sentimientos de la Nación al artista plástico Bernardo Rosendo Ponce, en reconocimiento a su trayectoria y a su aportación a la preservación y difusión del patrimonio cultural de Guerrero, durante una ceremonia realizada en Chilpancingo por el 213 aniversario de la instalación del primer Congreso de Anáhuac. La gobernadora Evelyn Salgado Pineda destacó que en esta tierra insurgente, José María Morelos y Pavón convocó al primer Congreso de Anáhuac y entendió desde entonces que las expresiones culturales forman parte de la riqueza del Estado, por lo que la distinción al maestro Bernardo Rosendo.
2: Un Guerrero y un México más justo, más libre y sobre todo más igualitario. Ese es el legado de Morelos. Esa es la fuerza de nuestra historia y esa es la vocación irrenunciable de Guerrero. Ser siempre cuna de la patria y corazón de la soberanía. ¡Que viva Guerrero!
1: También reconoció a miles de artesanas y artesanos que mantienen vivos saberes transmitidos de generación en generación. Resaltó particularmente las lacas de Olinalá, tradición nacida en la montaña de Guerrero, que ha trascendido generaciones y fronteras. Mientras que el recipiendario afirmó que los sentimientos de la nación no son una pieza de museo, sino un llamado permanente a defender la libertad, la igualdad, la justicia, la soberanía popular y la dignidad humana. RTG Noticias, Felipe Zurita.
0: Como cada año, también la Asamblea Popular de los Pueblos de Guerrero, la conocida como APPG, dio su propia presea, en este caso se llama Sentimientos del Pueblo, fue a luchadores sociales y periodistas.
1: La Asamblea Popular de los Pueblos de Guerrero realizó en Chilpancingo la 19ª entrega de la presea Sentimientos del Pueblo a 5 luchadores sociales y periodistas, entre ellos Ernestina Aguilera, José Camilo Valenzuela, Jesús Guerrero Salgado y de manera póstuma a René Hernández e Ignacio Cortés. En un acto celebrado en el antiguo edificio del Colegio de Bachilleres en pleno centro de Chilpancingo, Previo a la ceremonia, organizaciones sociales e instituciones educativas marcharon desde la Alameda Granados Maldonado hasta el recinto para destacar la trayectoria de los homenajeados, informó Nicolás Chávez Adame, representante de la APPG. Durante el acto, el luchador social, el ex guerrillero José Camilo Valenzuela Fierro, cuestionó las decisiones y políticas públicas. Advirtió que las fuerzas populares no han tenido peso en las decisiones, lo que dijo representa un riesgo al no privilegiarse el desarrollo social frente al crecimiento del gran capital. RTG Noticias, Felipe Zurita.
0: Y también, hablando del 13 de septiembre, no solo está este evento de la proclamación de los sentimientos de la nación por parte de Morelos, ahí en la Catedral de la Asunción, que cada año se realiza la sesión solemne por parte del Congreso local por ese motivo, pero el 13 de septiembre también es el aniversario de la gesta heroica de los niños héroes.
1: La comandancia de la 35 Zona Militar con sede en Chilpancingo realizó este sábado la ceremonia conmemorativa por el 179 aniversario de la gesta heroica de Chapultepec, acto al que asistió como invitada la gobernadora de Guerrero, Evelyn Salgado Pineda, además de autoridades municipales, legislativas y judiciales, para honrar la memoria de los niños héroes que entregaron su vida en defensa de la patria.
3: Nos recuerda el valor de la unidad nacional. Nos recuerda que la soberanía se defiende todos los días. Y nos recuerda que por encima de cualquier diferencia existe algo que nos une y que nos pertenece a todas y a todos: México.
1: Durante la ceremonia se destacó que a 179 años de aquel hecho histórico, su ejemplo recuerda que la soberanía se defiende todos los días y que amar a México implica asumir la responsabilidad con la nación, trabajar por la gente y contribuir a la construcción de un guerrero más fuerte y justo. RTG Noticias, Felipe Zurita.
0: Este es el mes de los eventos que tienen que ver con la patria. Ya comenzábamos con esta gesta heroica, también con lo relativo a los sentimientos de la nación, que no son otra cosa ese documento que se expide aquí en Guerrero, aquí en Chilpancingo, pues los principios de lo que actualmente conocemos como la Carta Magna, ¿no? Los principios que rigen a una nación como la mexicana, y comenzaron ahí con los sentimientos de la nación. Pero decíamos, hay más eventos, en este caso los relativos a la independencia, al aniversario de la independencia, y la gobernadora Evelyn Salgado Pineda aseguró que se encuentra garantizada la seguridad para todas estas celebraciones patrias que se darán en las distintas plazas de las localidades, de los municipios de todo el estado de Guerrero durante este 15 de septiembre. La gobernadora encabezó la mesa de coordinación para la construcción de la paz. Esto fue en la Casa del Pueblo, allá en Chilpancingo. Durante los trabajos de seguimiento a todas las acciones coordinadas previo a las distintas ceremonias del grito de independencia que se van a realizar, particularmente la principal en Guerrero es la de Chilpancingo, la que encabeza la gobernadora, pero de igual forma en cada uno de los municipios hay esta conmemoración también en las localidades, en los pueblos, por parte de los comisarios. Es un evento grande, hay que garantizar la seguridad del acto, de los actos, como de las verbenas populares posteriores. La mandataria estatal destacó que a través de la Secretaría de Gestión Integral de Riesgos y Protección Civil, en coordinación con las instituciones de seguridad, se mantienen implementándose acciones necesarias para que las familias guerrerenses puedan disfrutar de estos días, de estas fiestas, en total tranquilidad. Organiza la gobernadora Evelyn Salgado Pineda este 15 de septiembre, se desarrolla en un ambiente de tranquilidad. Bueno, con ese propósito, la administración guerrerense ha emitido una serie de recomendaciones a los ciudadanos que asistan a la explanada del Palacio de Gobierno allá en Chilpancingo. Se advierte que estará prohibido, como todos los años, el acceso de armas, de objetos punzocortantes. En esta ocasión también informan que está prohibido el acceso con mascotas. Tómelo en cuenta, no hay acceso a mascotas, no armas, no objetos punzocortantes o herramientas, no pirotecnia, tampoco bebidas alcohólicas, obviamente cualquier tipo de drogas, cigarros, cerillos, productos químicos o inflamables, punteros láser prohibidos también, las sombrillas igual, botellas y los envases de vidrio. Todo eso se lo van a retirar en la entrada, se lo van a quitar, de preferencia, pues no lo lleve. La Gran Noche Mexicana tendrá como invitado al grupo Sonora Dinamita, estará la Sonora Dinamita, amenizará la verbena popular, también va Roberto Belester y habrá mariachi. Habrá un show de drones, una rifa de motocicletas, antojitos mexicanos y pirotecnia. La cita para el público en general es a partir de las 6 de la tarde, las 6 de la tarde de mañana. Y nosotros a eso de las, ¿qué serán? 6 de la tarde, 7 de la noche, vamos a comenzar con la transmisión por parte de Radio y Televisión de Guerrero, que como cada año le llevaremos todos los detalles de la Noche Mexicana, del grito de independencia por parte de la gobernadora Evelyn Salgado Pineda, la pirotecnia, los drones, las rifas, los cantantes, en fin, si no puede ir usted hasta la Casa del Pueblo, hasta el Palacio de Gobierno en Chilpancingo, pues sígalo por medio de todas las redes sociales que van a estar conectadas, pero la transmisión principal viene desde Radio y Televisión de Guerrero. De hecho, mañana no tenemos espacio nocturno de noticias porque Manuel Díaz Valderas justamente está allá en Chilpancingo, está rumbo a Chilpancingo de nueva cuenta, estaban allá por el informe, ahorita van de nuevo hacia la capital, porque van con todos los preparativos para el evento de mañana. Entonces, no se lo pierda. Bueno, en el caso de Acapulco también se incrementan las medidas de vigilancia, se afina toda la estrategia para que la noche del grito de independencia en el Zócalo de este puerto se lleve a cabo todo el acto con tranquilidad y sea una gran fiesta.
4: Más de 30 elementos en 4 unidades de la Coordinación de Protección Civil y Bomberos de Acapulco serán desplegados en el Zócalo porteño y calles aledañas durante la noche del grito de independencia para atender cualquier emergencia y salvaguardar la integridad de las personas que acuden a la celebración. El titular de esta dependencia, Raúl Noyola Rocha, explicó que el operativo se concentrará en el primer cuadro de la ciudad, donde se espera una importante afluencia de ciudadanos y visitantes en apoyo con la Secretaría de Seguridad Pública, elementos de la Policía Turística y CAPTA. Serán 3 ambulancias con personal de primeros auxilios, así como 2 camiones de bomberos, para dar apoyo en caso de ser necesario.
5: Civil, damos el resguardo, damos la vigilancia de lo que son los escenarios y estamos pendientes todo el evento, llevando ambulancias, camiones de bomberos y personal para dar la seguridad a las personas.
4: Ante esta celebración, la invitación es clara. Si va a consumir alcohol, no maneje ni lo haga en exceso. La autoridad pide designar a un conductor responsable y evitar poner en riesgo a otras personas. También se llama a los asistentes a mantener vigilados a las niñas y niños y adultos mayores, principalmente en las zonas donde habrá mayor concentración de personas para evitar extravíos. Y para reducir el riesgo de accidentes, Protección Civil exhortó a la población no utilizar fuegos artificiales ni pirotecnia durante los festejos. Con imágenes de Ignacio Pérez para RTG Noticias, Beatriz Galindo Matamoros.
0: Las mismas recomendaciones, muy seguramente, al igual que en Chilpancingo, en este tipo de eventos ponen arcos, detectores de metales, hacen la revisión correspondiente, pues para garantizar la tranquilidad y la seguridad de todos. En las distintas plazas hay fiestas, hay conciertos, está el grito por parte de las distintas autoridades, lo mismo aquí en Acapulco y también allá en Chilpancingo. En el caso de nosotros, mañana transmitimos lo que pasa, como todos los años, lo que pasa allá en la sede del Poder Ejecutivo de Guerrero. Bueno, a celebrar entonces la independencia y para aquellos que buscan un lugar como los bares, como los restaurantes, hay promociones y descuentos. Obviamente esta fecha se aprovecha para mover la economía.
4: Promociones, descuentos y hasta cortesías ya están listas en bares y discotecas de Acapulco para recibir a turistas y residentes durante las fiestas patrias. La presidenta de la Asociación de Bares y Discotecas y Restaurantes de la Costera, Sofía Mata Corona, informó que los establecimientos se prepararon con anticipación, principalmente para quienes acostumbran salir de sus hogares y elegir la vida nocturna del puerto para dar el grito de independencia.
6: El día 15 vamos a tener en todos los lugares cenas, vamos a tener las discotecas abiertas. Tropics acaba de remodelar, se están remodelando lugares nuevos, ya en Ojo de Agua se están implementando menús, después de las 3 de la tarde tú puedes venir a Ojo de Agua y es un 3x2.
4: Señaló que la preparación comenzó desde julio y que los empresarios del sector confían en que el puente patrio genere movimiento en los establecimientos, pese a que oficialmente los días de descanso caen entre semana.
6: Van a tener música en vivo, vamos a tener muchas ofertas para que también el locatario pueda salir a divertirse.
4: La expectativa es que tanto turistas como residentes aprovechen la celebración para salir, consumir en negocios locales y disfrutar de la oferta nocturna que tendrá Acapulco. Con imágenes de Jairo Méndez para RTG Noticias, Beatriz Galindo Matamoros.
0: Importante porque los bares, los restaurantes aprovechan para dar descuentos, dar promociones, como escuchábamos, y con eso reactivar la economía. Es una fecha importante y mucha gente sale a celebrar. Hay que hacerlo con total responsabilidad para que sea un evento o eventos tranquilos y no haya mayor inconveniente, ¿no? En el caso de los que manejan, pues no hay que hacerlo si consumieron algún tipo de bebida embriagante y las recomendaciones que en general ya todos conocemos. 2:16 p.m, hacemos una pausa y volveremos con más.
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0: Seguimos aquí en Radio y Televisión de Guerrero, 2:20 p.m. Vamos a hablar sobre el proceso electoral. Está, ya ve que comenzó desde pues el 7 de septiembre, aquí lo estuvimos comentando, y bueno, sigue el proceso de organización, digamos, ya se ha instalado como tal y se tiene que seguir avanzando en el tema de la organización, y por eso vamos a hablar con Dulce Merari Villalobos Tlatempa. Ella es consejera electoral y presidenta de la Comisión de Organización Electoral del IEPC, que es el Instituto Electoral y de Participación Ciudadana, vaya, el órgano local que se encarga de este tema de las elecciones. Y el tema es la convocatoria de consejerías electorales y secretarías técnicas que van a integrar los 28 consejos distritales locales. Básicamente, pues están ya ustedes en este proceso, consejera, en el proceso de organización, y viene el llamado a los ciudadanos para que participen, porque finalmente la elección la organiza el ciudadano. Buena tarde.
1: Buenas tardes, Irving. Muchas gracias por el espacio. Agradecida con RTG, por supuesto. Y efectivamente, tenemos dos convocatorias en este momento en el Instituto Electoral y de Participación Ciudadana del Estado de Guerrero. Son para integrar los consejos distritales, que son los órganos temporales que instala el Instituto Electoral, justamente para pues la organización de la elección, que junto con Consejo General pues generan las directrices para que el día de la jornada la ciudadanía tenga la oportunidad y la posibilidad de tener una boleta o las boletas que sean necesarias, dependiendo del tipo de elección, para emitir su voto.
0: Muy bien, nosotros en Guerrero, en el caso local, tenemos 28 distritos locales, tenemos en cada uno se va a elegir el diputado local, y tiene que ver esto también con los municipios. Cuéntele a la gente cómo se integran estos consejos, quiénes son los que pueden participar en estas convocatorias, de cuánta gente estamos hablando, cómo le hago para saber cuál es el distrito

0: También tenemos esta convocatoria para secretarías técnicas y las representaciones de los partidos políticos, así como en algunos casos representaciones de los pueblos. La convocatoria que tenemos, las dos convocatorias que tenemos abiertas en este momento, es para la integración de las vacantes de 28 consejos distritales. No en todos los distritos tenemos la totalidad de vacantes de consejerías. En algunos distritos, como por ejemplo el distrito 1 de Chilpancingo, tenemos vacante de la consejería propietaria, una, cuatro suplencias. En total tenemos cinco vacantes en ese distrito. En el distrito 1, esta convocatoria es exclusiva para mujeres. A diferencia del distrito 2, que también tiene sede en Chilpancingo, ahí tenemos una vacante para la presidencia del Consejo Distrital, dos consejerías propietarias y cinco consejerías suplentes. En total tenemos ocho vacantes. En este caso, el tipo de convocatoria es mixta, es decir, la calificación más alta de quien resulte en este proceso, que incluye una primero el registro, después una evaluación a través de un examen de conocimientos técnicos específicos de la materia electoral y una entrevista, pues esa persona será la que las mejores evaluadas serán las que ocuparán estas consejerías. Decirles que el detalle de las vacantes las podrán ustedes ubicar en nuestra página www.iepcgro.mx, pero decir que en algunos consejos distritales tenemos convocatorias exclusivas para mujeres y en otras tenemos convocatorias mixtas. En este momento nos encontramos en la etapa de registro de aspirantes. Esta etapa va a concluir el 21 de septiembre y justamente por eso agradecemos mucho desde el Instituto Electoral el que nos hayan abierto el espacio con tu radioescucha, porque todavía hay tiempo para que puedan registrarse. Después el examen de conocimiento será el 10 de octubre. Ese mismo día tendremos el cotejo documental, porque pues necesitamos datos comprobables de lo que quienes aspiran a un espacio en los consejos distritales pues puedan entregarnos, entre otros, pues copias, por ejemplo, de acta de nacimiento, del currículum, entre otra documentación. Después viene una etapa de entrevistas que está del 23 al 26 de octubre y finalmente estaremos aprobando en Consejo General en la primera semana de noviembre pues la integración de los consejos distritales. Decir que este es en el caso de consejerías distritales, pero también tenemos una convocatoria para secretarías técnicas, es así en los 28 consejos distritales también. También aquí en este caso, en esta convocatoria, realizamos en la Comisión de Organización Electoral un sorteo para determinar qué distritos serán convocatorias exclusivas para mujeres y cuáles serán mixtas, justamente para dar cumplimiento al principio constitucional de paridad. Las fechas, en el caso de registro de aspirantes, de examen de conocimientos y cotejo documental, son las mismas que la convocatoria de consejerías distritales.
1: Muy bien.
0: Solo tenemos una variación en el resto de las etapas.
1: Yo solamente le preguntaría ya por último, para aquellos que tienen, que están interesados, pero que tienen un trabajo, ¿hay algún tema ahí de que el instituto pueda facilitarles una situación como para solicitar permiso? Porque es un tema de apoyar a la democracia, no es un trabajo para el bien de digamos, del pueblo. ¿Cómo funciona ahí para los que dicen, sí me interesa, pero yo ya tengo un trabajo, y para los que quieran saber si hay algún tema de apoyos económicos y eso, cuánto tiempo va a durar, ahí qué nos diría?
0: El proceso electoral, bueno, se instalarán en el mes de noviembre los consejos distritales, es decir, las consejerías y secretarías técnicas inician funciones a finales de noviembre y el proceso electoral concluye hasta el próximo septiembre de 2027. Entonces, todo este tiempo estarán en funciones. La diferencia que tenemos es que en el caso de presidencias de los distritos sí son actividades, digamos, de manera permanente. El resto de consejerías que integran los consejos distritales pues únicamente asisten a algunas actividades, es decir, no necesariamente tienen que estar ahí 24/7, como a diferencia de secretarías técnicas. En el caso de la dieta para consejerías distritales, Es una dieta porque no es un salario y esto tiene que ver con eso que comentas tú, que si es un permiso.

0: más bien es un ejercicio ciudadano, si pudiéramos en algún caso pues revisar, ¿no?, la situación específica de alguien que requiera alguna comunicación institucional que fue designada. Y nada más déjame decirte, por favor, la dieta mensual de consejerías es de 9,242 y de secretarías técnicas que llevan una actividad pues digamos de manera cotidiana es de 28,000 pesos. Entonces, bueno, toda la información está en nuestra página www.iepcgro.mx y en nuestras redes sociales.
1: Que acudan a las páginas y ya con eso pues resolvemos algunas dudas con esto último que nos acaba de comentar, porque también es importante, ¿no? Tanto para aquellos que están buscando chamba, como aquellos que dicen, a mí me interesa participar en el proceso electoral, es más, lo pongo hasta en mi currículum, me sirve, pero tengo mi trabajo. Yo creo que con eso nos deja bien clarito cómo está el tema. Lamentablemente luego el tiempo aquí es bastante corto, pero vamos a seguir en contacto, consejera, para seguir promoviendo todo lo que tiene que ver con la organización del proceso. Le agradezco muchísimo.
0: A ustedes, muchísimas gracias y un saludo a quienes nos escuchan. Buenas tardes.
1: Buenas tardes. Es la consejera electoral y presidenta de la Comisión de Organización Electoral, Dulce Merari Villalobos Tlatempa, a quien le agradecemos muchísimo. Momento de una pausa, vamos a volver con más. No se vaya.
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0: Continuamos aquí en RTG Noticias. Vamos a la playa Bonfil, el tema del mar de fondo, la falta de franja de arena que tienen, y estamos en pleno puente por el tema de las fiestas patrias y hay mucha incertidumbre. Aún así se reportan listos.
1: Con incertidumbre sobre la llegada de turistas, pero con todo listo para recibirlos, se encuentran restauranteros y hoteleros de Playa Bonfil en la zona dorada de Acapulco ante el puente vacacional por las fiestas patrias. La incertidumbre nace del calendario oficial debido a que este año la celebración se realizará entre semana. Sin embargo, el sector espera que este 15 y 16 de septiembre se registre un repunte en la ocupación hotelera y en la llegada de visitantes, aunque por ahora no hay certeza sobre el comportamiento que tendrá esta temporada. El presidente del Festival del Pescado a la Talla y restaurantero de esta zona, Sergio Mejía, aseguró que los prestadores de servicios ya preparan una oferta especial para quienes decidan visitar este destino.
2: Entonces está la duda de que qué tanto va a subir la ocupación hotelera. Sin embargo, yo creo que como destino turístico todos los días, pues tenemos que estar preparados, ¿no?, para recibir a los turistas que así lo decidan.
1: Habrá una amplia variedad de platillos, actividades y una fiesta nocturna, además de la transmisión del Grito de Independencia como parte de los atractivos preparados para esta fecha.
2: Van a tener música viva, obviamente algunos van a tener algunas promociones, otros vamos a regalar algún tequila, mezcal, lo tradicional.
1: Sergio Mejía explicó que una vez concluida la temporada oficial de verano, Playa Bonfil no ha alcanzado los niveles de ocupación hotelera ni la presencia de turistas que esperaba el sector. Por ello, restauranteros y hoteleros confían en que las fiestas patrias representen un respiro para la actividad turística y permitan mejorar sus ingresos antes de la llegada de la próxima temporada alta. Para RTG Noticias, Beatriz Galindo Matamoros.
0: Sanciones para quienes hayan emitido cheques irregulares es la polémica del Congreso local.
3: La Fiscalía General del Estado investiga la emisión irregular de 49 cheques desde el Congreso local como parte de una revisión financiera, confirmó el presidente de la Junta de Coordinación Política, Joaquín Vadillo Escamilla, quien explicó que la denuncia por estos hechos forman parte de las acciones derivadas del proceso de entrega-recepción con la legislatura pasada.
4: Que cuando se levanta una denuncia, pues se empieza a realizar una investigación y también te dan plazos. En este caso le dieron al Congreso del Estado 3 días para enviar la información. Nosotros cumplimos en tiempo y forma con la información, insisto, entonces ya dependerá de las instancias correspondientes.
3: Señaló que los diputados tienen derecho a aclarar o desconocer los documentos y serán las autoridades competentes quienes determinen si existen algunas responsabilidades. Mientras, aseguró, Morena mantendrá una postura de transparencia y rendición de cuentas. RTG Noticias, Felipe Zurita.
0: Hablemos sobre la temporada de lluvias y la influencia que ha tenido este fenómeno conocido como El Niño. Ha sido un periodo en el que hemos tenido muy poquita lluvia. Hablábamos aquí la semana pasada del impacto que está teniendo esto en el campo, la sequía, cómo está afectando, aumentando el precio de los productos. Bueno, El Niño ha cambiado el escenario en el tema de los huracanes.
1: El fenómeno del Niño modifica las condiciones atmosféricas y oceánicas de esta temporada de ciclones y huracanes. De acuerdo con la Administración Nacional Oceánica y Atmosférica de Estados Unidos, el Niño se ha fortalecido y existe más del 90% de probabilidad de que alcance una intensidad muy fuerte durante otoño e invierno de 2026. El Niño es un evento climático natural que ocurre cuando las aguas superficiales del Océano Pacífico, Tropical, Central y Oriental se calientan más de lo normal. Uno de sus efectos importantes se observa en el Océano Atlántico, donde el aumento de la cizalladura del viento dificulta la formación y fortalecimiento de ciclones tropicales, mientras que en el Pacífico las condiciones asociadas con el Niño pueden favorecer una mayor actividad ciclónica. Para México, el escenario es relevante en su litoral del Pacífico. La Comisión Nacional del Agua prevé una actividad ciclónica por arriba del promedio. Conagua mantiene a estados como Guerrero bajo vigilancia, ya que los sistemas que se desarrollan frente a las costas del Pacífico pueden generar a futuro lluvias intensas, rachas de viento, oleaje elevado, inundaciones y deslaves durante los próximos 2 meses. La atención está en el Pacífico, donde el comportamiento de la temporada puede ser más activo. El Servicio Meteorológico Nacional mantiene el monitoreo de los ciclones tropicales, por lo que la población debe atender los avisos oficiales y no bajar la guardia ante posibles lluvias o sistemas que puedan acercarse a las costas de la entidad. Con imágenes de Ignacio Pérez para RTG Noticias, Beatriz Galindo Matamoros.
0: Hablemos de la basura recolectada en las playas de Acapulco durante este fin de semana y eso que apenas está empezando este asunto relativo a pues los descansos por las fiestas patrias. Esperemos que siga incrementando el número de turistas, de visitantes en las zonas turísticas, y siempre sucede en estos casos, también se incrementa el número de residuos.
1: Durante este fin de semana, la promotora y administradora de playas recolectó 16 toneladas de basura en los principales puntos turísticos de Acapulco, con la mayor concentración de desechos en las zonas donde se registró mayor afluencia de visitantes.
5: Donde siempre tenemos acumulación de visitantes, que es Caleta y Caletilla, en la parte de Papagayo, donde tenemos una gran afluencia de Papagayo, hasta las hamacas, donde hay pues mayor recolección.
1: El director de esta dependencia, Alfredo Lacunza de la Cruz, informó que pese a la presencia de turistas, la afluencia fue menor a la esperada, por lo que no se registraron rescates y el fin de semana cerró con saldo blanco.
5: Con la baja afluencia de visitantes, pues también no tenemos tanta conglomeración de personas. Y en ese sentido, nosotros hemos tenido pues un fin de semana tranquilo. Pero sabemos que este fin de semana próximo es un puente largo, vamos a tener una gran afluencia de visitantes.
1: Ante las fechas patrias entre semana, a partir de este lunes se reforzarán las acciones de prevención y vigilancia en las playas, principalmente con mayor presencia de guardavidas debido al incremento de turistas que se espera durante los próximos días. Las autoridades exhortaron a los visitantes a respetar las indicaciones de los guardavidas y evitar dejar basura en la franja de arena. Con imágenes de Jairo Méndez para RTG Noticias, Beatriz Galindo Matamoros.
0: Ayer tuvimos algunas lluvias, un poco de viento, algunas lloviznas en otro punto de la ciudad, me refiero a Acapulco, pero por ejemplo en la Costa Chica sí se dio un tema de tormenta eléctrica. Bueno, de igual manera aquí porque también hubo bastantes truenos anoche, pero revisemos en específico cómo le fue a San Marcos en la zona de Costa Chica por estas ráfagas de viento que obviamente dejaron algunos árboles caídos.
6: La Dirección de Protección Civil y Bomberos de San Marcos informó que la tormenta registrada la noche de ayer y parte de la madrugada no ocasionaron daños a la ciudad, por lo que se registró solo 3 árboles caídos y sin incidentes en personas. Diego Armando Valente Pineda, titular de la dependencia, dijo que el viento alcanzó velocidades de entre 25 a 38 kilómetros por hora, con ráfagas de hasta 50 kilómetros por hora. Pidió a la población estar atentos ante cualquier eventualidad en esta temporada de lluvias y huracanes. Asimismo, exhortó a los habitantes mantener medidas precautorias y estar preparados, ya que habrá intervalos de chubascos con puntuales fuertes en la Costa Chica de Guerrero y de Oaxaca. También recordó que ya se encuentran los refugios temporales en distintas comunidades y en planteles educativos del municipio de San Marcos. Víctor Manzanares, Romualdo, RTG Noticias.
0: 2:44, vamos al corte. Al volver, el tema político, este anuncio que ha hecho ya Morena a nivel nacional de quién será su coordinadora, en este caso Beatriz Mojica Morga, su coordinadora de los comités de defensa de la Cuarta Transformación en la entidad. Pues prácticamente el que es el coordinador es el virtual candidato, candidata en este caso. Cuando lleguen los tiempos electorales, muy seguramente la van a registrar. Por lo pronto la figura es esa, coordinación de los comités de la Cuarta Transformación y de la Soberanía Nacional, que ahora le agregaron también lo de la Soberanía Nacional. Bueno, ya han reunido Morena a los aspirantes y ante los medios de comunicación han presentado a quien será la ungida, la seleccionada, en este caso por parte de ese partido. Vamos a tener los datos de eso y mucho más al volver. No se vaya.
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0: Seguimos aquí en RTG Noticias. Vamos con Magui Ortiz. Está pendiente del tema que ha revelado hoy Morena. ¿Quién es la coordinadora de los comités de la Cuarta Transformación en Guerrero? Tú has estado pendiente de este tema. Magui, cuéntanos todos los detalles. Adelante.
1: Hola Irvin, muy buenas tardes a ti y a todo el auditorio que nos vino, se escucha a través de nuestra señal. Pues así como ya lo informaste, a las 2 de la tarde con 9 minutos de este lunes, bueno, Ariadna Montiel Reyes, quien es la presidenta nacional del Comité Ejecutivo Nacional del Partido Morena, pues anunció ya de manera oficial algo que ya se había filtrado y que ya se había conocido en distintas plataformas de los medios nacionales y locales. Bueno, de que quién sería nombrada coordinadora estatal de la defensa de la transformación y la soberanía nacional para el estado de Guerrero, pues es Beatriz Mojica Morga. Ahí en esa ceremonia que fue transmitida en la página oficial de YouTube y de distintas plataformas de Morena, ahí la presidenta nacional de elecciones, Citlali Hernández Mora, bueno, ella fue la encargada de entregar el nombramiento y le tomó protesta como coordinadora ya de manera oficial, de coordinadora estatal de la defensa de la transformación y de la soberanía nacional en Guerrero. Y bueno, nada más se estuvo escuchando mucho lo que es el grito de unidad y hay que destacar, Irving, que en este anuncio pues fueron más de la mitad de los aspirantes que se inscribieron para este cargo. Ahí ya después de haber tomado protesta, bueno, Beatriz Mojica Morga, pues ella señaló que la transformación pertenece al pueblo y no habrá un regreso al pasado. Se comprometió con toda la ciudadanía, con todo el pueblo, que habrá continuidad y habrá más transformación en cada rincón de la entidad. Pues esto es a grandes rasgos lo que está ocurriendo ya de manera oficial allá en la Ciudad de México, en el World Trade Center, pero bueno, ya por supuesto que tendremos toda la información, lo que se dijo, quiénes estuvieron en este nombramiento por la noche en el noticiero nocturno.
0: Gracias, Magui, excelente tarde. Magui Ortiz con la información. Pues entonces es Beatriz Mojica Morga, la coordinadora de los comités de defensa de la Cuarta Transformación y la soberanía nacional en Guerrero, y siempre los que son nombrados en estos cargos, por llamarlo de alguna manera, cargos, posiciones, siempre se convierten en el candidato, en este caso candidata, cuando los tiempos electorales así lo marquen, sería candidata a la gubernatura. En su momento, insisto, por lo pronto es solamente el tema de la coordinación. Bueno, Betty Mojica es senadora con licencia, ha sido también diputada local, fue secretaria de Desarrollo Social, directora de Fortalecimiento Municipal, tiene sus raíces en la zona de Costa Chica, pero conoce muy bien también el tema de Tierra Caliente. Ella fue candidata ya al gobierno del estado en alguna ocasión. Básicamente sería esa la trayectoria, muy muy resumida, pero bueno, seguramente estaremos hablando mucho acerca de ella y de este tema político, ya decía Magui, en la edición nocturna. Bueno, y eso que todavía no arranca ningún tema de campañas ni de precampañas, solamente eso sí, ya se instalaron formalmente los órganos electorales para ir trabajando en toda la planificación, toda la organización. Este, dice Morena, no es un cargo todavía, no es un tema electoral, solamente es un asunto interno de organización de ellos. Algunos medios dicen, bueno, sería ya la virtual candidata, aunque vamos a dejarlo así en el término de coordinadora de esta cosa larguísima, comités de la Cuarta Transformación. En fin, así termina ese proceso que duró, por cierto, bastante. Ya tenía un par de semanas que se estaba diciendo que se iba a anunciar la designación, la selección, y eran muchos. En el caso de Guerrero eran bastante los participantes, los inscritos. Bueno, más al rato en la tarde van a dar a conocer el tema de Michoacán, por cierto. Continuamos con otro tipo de cosas. El Ejército Mexicano y la Guardia Nacional, en coordinación con la Secretaría de Seguridad y Protección Ciudadana y la Fiscalía General de la República, localizaron e inhabilitaron un laboratorio clandestino para la elaboración de droga sintética en el municipio de Atoyac de Álvarez. El hallazgo ocurrió el 8 de septiembre durante patrullajes y reconocimientos terrestres. Fueron asegurados 200 litros de una sustancia líquida y 166 kilogramos de una sustancia con características similares a la metanfetamina, además de 12 reactores utilizados para elaboración de drogas. También se localizaron dos armas largas, un vehículo y una motocicleta. Lo asegurado fue puesto a disposición de la Fiscalía General de la República para continuar con las investigaciones correspondientes. Detienen en Taxco a un adulto mayor. Los detalles con Raimundo Ruiz.
2: El escaritino de la comunidad de Acamixla, municipio de Taxco, quien fue detenido tras una orden de aprehensión por el presunto delito de abuso sexual de dos menores de edad en esta población, una de las más grandes de la localidad. De acuerdo con las investigaciones, los hechos ocurrieron en el mes de abril del 2026, en un domicilio ubicado en la localidad de Acamixla, municipio de Taxco, donde el imputado presuntamente realizó actos de naturaleza sexual en agravio de dos menores de edad. Fue la Fiscalía General del Estado de Guerrero, en coordinación con la Secretaría de la Defensa Nacional, Guardia Nacional y Policía Estatal, la que cumplimentó una orden de aprehensión en contra de esta persona por su probable responsabilidad en el delito de abuso sexual de niños y adolescentes en agravio de dos víctimas de identidad reservada. Derivado de los actos de investigación, se obtuvieron los datos de prueba que permitieron solicitar y obtener de la autoridad judicial el mandamiento correspondiente. El detenido fue puesto a disposición del juez de control que lo requiere, quien determinará su situación jurídica conforme a derecho. RTG Noticias, Raimundo Ruiz.
0: Las acciones de promoción turística ahora que lleva a cabo la iniciativa privada.
2: Ahora es la ciudad de Iguala donde se dio el banderazo de salida a la caravana de la Galería Rodante, que recorrerá varios estados del país llevando las imágenes.

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5: Son las 3:02.

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2: Son las 3:13.

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4: Son las 3:30.

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2: Son las 3:45.

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4: Son las 4:02.

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2: Son las 4:15.

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5: Son las 4:32.

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2: Son las 4:47.

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5: Son las 4:59.

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2: Hola, ¿qué tal? Un saludo para todos nuestros amigos de Radio y Televisión de Guerrero, del 97.7 FM Radio. Soy Miguel Ángel Cortés, operador de radio y locutor con el programa Acceso, que transmitimos aquí en el 97.7 FM Radio. La satisfacción que me ha dado, pues, realizar la locución es que, independientemente de que llevo ya algunos años dentro de lo que es el cuadrante radial, seguimos recibiendo llamadas. Y creo que es uno de los puntos que, independientemente que hoy en día tenemos a las facilidades como las redes sociales, gente todavía nos llame a la cabina radio. Y eso me da una gran satisfacción, porque es algo bonito que la gente se comunique contigo y pueda compartirte de viva voz la experiencia de seguir escuchando esa música del recuerdo. A todos mis compañeras, mis compañeros, locutores, locutoras, les deseo que pasen un excelente día y que sigamos con esa misma convicción, con ese profesionalismo, entregando todo al 100. Así que felicidades a todas las locutoras y locutores en este su día.
3: 14 de septiembre, Día de la y el Locutor en México.
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0: Qué bonita melodía, qué bonita manera de iniciar este programa de radio, la séptima edición de Yanira.
1: Ya siete, qué rápido. La séptima se está
0: edición,
1: pasando.
0: La séptima edición de Emprende Radio. Qué gusto, qué gusto, qué gusto estar aquí en vivo, en directo, desde Radio y Televisión de Guerrero, transmitiendo para ustedes. Para ustedes que nos brindan la dicha de su preferencia y que afortunadamente estamos cada lunes desde las 5 de la tarde, un gran equipo de trabajo junto con su servidor Julián López Galeana haciendo que esto suceda. Tener un programa dedicado a los emprendedores, a los empresarios, al desarrollo económico y hacer de esta conversación un tema de interés para Guerrero. Hoy tengo la dicha de estar acompañado por un gran equipo de trabajo. Tenemos una invitada de súper lujo, una emprendedora a la que tengo especial afecto y aprecio. Y bueno, como siempre, todos los lunes, acompañado de mi compañera y amiga, Deyanira Uribe.
1: Hola, muy buenas tardes a todas y todos. Mi nombre es Deyanira Uribe y estamos muy contentos, como lo dijo el diputado, ya la séptima edición de Emprende Radio. Y el día de hoy vamos a hablar de algo que está prácticamente en cualquier emprendimiento, que es la capacidad de encontrar una idea, darle forma y sobre todo convertirlo en algo que tenga una identidad propia. Hoy nos va a acompañar una gran emprendedora, más tarde pues vamos a escuchar de quién se trata.
0: Así es, Deyanira. Y bueno, quiero agradecer de manera muy especial a todo el equipo de RTG, a todo el equipo técnico, a quienes hacen posible que esta transmisión se realice los días lunes, a mi equipo de trabajo, a Brenda, a Fernanda, a Luis, a Cepeda, por supuesto a Deyanira Uribe, que me acompaña en esta mesa de transmisión, y ante y sobre todo a usted que nos brinda la dicha de sintonizarnos, que nos da la oportunidad de estar acompañándonos en esta hora que la dedicamos a conversar sobre temas de economía, de finanzas, de emprendimientos, de tips y otros muchos temas más relacionados al desarrollo económico. Los invito a sintonizarnos, Deyanira, ¿por qué estaciones?
1: Nos pueden escuchar todos los lunes a las 5 de la tarde por el 97.7 FM en Acapulco, por el 92.1 FM en Zihuatanejo, por el 870 AM en Chilpancingo y por el 88.3 FM en Zumpango. Y también las y los invito a que nos sigan en redes sociales. Encuentran al diputado Julián López Galeana en Facebook, en Twitter y en Instagram y TikTok.
0: Ya no es Twitter, ya no es Twitter, ya es ex. Ex Twitter, ¿no?
2: Pero la costumbre.
1: La costumbre.
0: Y por supuesto, bueno, ya entró a micrófonos y viene haciendo un desorden especial aquí a mi amigo Ever Olea, el abogado de los emprendedores.
3: Hola, ¿qué tal? Muy buenas tardes a todos. Un gusto saludarlo, diputado.
0: Gracias, diputadas. Amigo, gracias.
3: Y feliz de estar aquí presente.
0: Siempre un gusto recibirte, mi querido amigo, un talentoso abogado que, por supuesto, con sus comentarios, reflexiones y tips nos pone al corriente. Quiero compartirles, bueno, hoy es inevitable no decirlo y lo voy a hacer desde la óptica de lo que nos ocupa, de la óptica del emprendimiento, del desarrollo económico. Hoy es la nota, fue presentada en la Ciudad de México la senadora con licencia Beatriz Mojica como la nueva coordinadora de los comités de la Defensa Nacional, de la Soberanía. Y bueno, desde aquí, desde el equipo de Emprende Radio, le enviamos un cordial abrazo a la senadora Beatriz Mojica. He tenido la oportunidad de dialogar con ella, de conversar sobre temas de la agenda económica. Tenemos un diálogo sobre ese tema en particular. Y quiero decirles que estoy muy contento porque me da gusto que una mujer que tiene claridad sobre el tema económico, sobre el tema de la importancia del desarrollo económico, mi querido Ever Deyanira, hoy esté figurando como una persona muy valiosa e importante en la futura transición. Evidentemente, pues este puesto que le acaban de dar, este reconocimiento, la coloca ya en vísperas de la transición democrática de este proceso que ya inició. Y le deseo desde aquí, desde Emprende Radio y desde Acapulco, los mejores de los éxitos, senadora. Sepa usted que tiene el afecto y reconocimiento de quienes hacemos este trabajo. Muchas, muchas felicidades. Y bueno, pasamos a los temas de la difusión de los boletines. Mi querida Deyanira, por favor, compártenos qué información tenemos respecto a la agenda económica esta semana.
1: Con gusto, diputado. Y en esta información económica y turística del estado de Guerrero, la Secretaría de Fomento y Desarrollo Económico Teodora Ramírez Vega sostuvo una reunión de trabajo con el secretario de Turismo, Simón Quiñones, para impulsar acciones conjuntas que fortalezcan las pequeñas y medianas empresas y a los emprendimientos de Guerrero. Entre los temas que se abordaron está la posibilidad de acercar financiamiento y capacitación a empresas turísticas y pymes de Acapulco, Costa Grande, Costa Chica y la región norte, buscando que tengan mayores herramientas para crecer y generar empleos. Y hay una propuesta que resulta particularmente interesante para Acapulco, la cual es habilitar un espacio donde artesanas, artesanos y productores de la marca Hecho en Guerrero puedan exhibir y vender sus productos a los turistas que llegan al puerto a través de los cruceros. También se analizaron oportunidades para atraer inversiones en los sectores turístico e inmobiliario y generar mayor actividad económica en las distintas regiones del estado. Sin duda, este tipo de alianzas son importantes porque cuando vinculamos el turismo con nuestros emprendedores y productores locales, no solamente promovemos lo que se hace en Guerrero, también abrimos nuevos mercados, generamos empleos y hacemos que la derrama económica llegue a más familias guerrerenses. Desde Emprende Radio estaremos atentas y atentos a cómo avanzan estas acciones y sobre todo a las convocatorias y programas que puedan beneficiar directamente a las y los emprendedores de Guerrero.
0: Excelente noticia, celebramos desde Emprende Radio que este tipo de acciones se estén dando, mi reconocimiento a Teodora Ramírez, a Simón Quiñones, que además son secretarios muy jóvenes, ¿no, mi querido Eber? ¿Los conoces?
3: Sí, claro que sí, a ambos tengo la fortuna de poder conocerlos, y yo creo que sí es una iniciativa muy importante, porque yo agregaría un comentario más, también ayuda a fortalecer la identidad guerrerense en materia turística. Hecho en Guerrero, yo creo que es un muy buen eslogan y es una muy buena iniciativa.
0: Y el binomio del turismo y el desarrollo económico va de la mano.
3: Sí, definitivamente.
0: Turismo es desarrollo económico es turismo, Y qué fortuna que hoy en esta administración que encabeza, por cierto, hay que felicitar a la gobernadora.
3: Sí, claro.
0: 5 años rindió gobernadora, su 5º informe de gobierno. Muchas felicidades desde Emprende Radio, nuestro mayor reconocimiento. La verdad, lo he dicho siempre, ha demostrado cada ocasión que tiene oportunidad de acreditarlo que es una mujer preparada, profesional y con gran talento para dirigir.
3: Y la gran noticia que dio en su informe, que Guerrero ya no solamente es el Triángulo del Sol, sino que es el hogar del sol, porque ya no, ahora tenemos más municipios que atraen el turismo a nivel nacional.
0: Exacto. Excelentes noticias, excelentes comentarios, gracias Ever. ¿Qué otro tema tenemos referente a este? Ah, perfecto, vamos a las breves de la semana, a ver. Tenemos, Miguel, vamos a la primera, gracias.
2: En las breves de la semana, el diputado Julián López Galeana continúa impulsando acciones desde el Congreso del Estado de Guerrero. Esta semana encabezó una mesa de trabajo con dependencias del gobierno estatal para dar seguimiento al exhorto que presentó en tribuna, el cual fue aprobado por el Pleno en materia de prevención social del delito en las escuelas. Durante el encuentro, se presentaron avances de Mochila de Paz, el nuevo protocolo institucional que busca fortalecer la prevención y generar entornos más seguros para niñas, niños y adolescentes. El legislador destacó la disposición de las autoridades participantes y reiteró que continuará dando seguimiento a este exhorto hasta lograr su implementación, porque prevenir también es construir un Guerrero más seguro. Por otra parte, el diputado Julián López Galeana asistió como invitado especial en su calidad de diputado local y presidente de la Comisión de Participación Ciudadana al acto cívico con el que inició formalmente el proceso electoral 2026-2027 en Guerrero. Ahí destacó la importancia de contar con instituciones electorales profesionales y comprometidas con el fortalecimiento de nuestra democracia. Prevención, participación ciudadana y compromiso con Guerrero fueron parte de la agenda de trabajo de esta semana del diputado Julián López Galeana.
1: Sí, así como lo mencionaron las breves de la semana, yo, una servidora, estuvimos en el Congreso del Estado, Ever, mi compañero también, está en las mesas de trabajo de la Comisión de Participación Ciudadana, donde se presentó Mochilas de Paz, y la verdad es que qué impresión fue ver a varias dependencias de gobierno impulsando este exhorto que el diputado presentó en tribuna y que próximamente se va a llevar a cabo ya en los hechos.
3: Sí, claro, es un exhorto que se presentó en el Congreso del Estado. Desde mi punto de vista, muy importante. Fue una iniciativa que hace tiempo fue suspendida por parte, debido a un criterio de la Suprema Corte de Justicia de la Nación, pero sin embargo se está buscando la forma de que se pueda aplicar a través de una vía que sea legal, que no sea inconstitucional, y para no aburrirlos, o sea, para no entrar en un tema pues de debate o tan técnico, básicamente decir que es una iniciativa muy importante que nos va a ayudar a mantener la seguridad de los niños, jóvenes y adolescentes en las escuelas.
0: Exacto, pues yo les agradezco mucho que estemos conversando respecto a estas actividades que son parte de mi labor legislativa y por supuesto decirle al auditorio que nos sintoniza y a quienes nos van a replicar a través de su preferencia en las redes sociales que Mochila de Paz ya es una realidad, es un protocolo que se va a implementar pronto, ya estamos convocados otra vez nuevamente los representantes de diversas dependencias y por supuesto yo en mi calidad de diputado promovente para poder poner ya en marcha. Fijar el arranque y ponerlo en marcha. Con estas noticias y otras más vamos a regresar. Les agradezco mucho. Son las 5 de la tarde con 17 minutos. Estamos transmitiendo en vivo y en directo. Vamos a regresar con una invitada de lujo. Me da mucho gusto ya tener aquí a Mariana Sotelo en las instalaciones de Radio y Televisión de Guerrero. Y por supuesto, muy agradecido con ustedes por su preferencia. Regresamos en breve.
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3: Bueno, pues continuamos aquí en Emprende Radio. Y bueno, amigos, en este momento quiero compartir con ustedes un Emprende Tip y quiero hablar de un tema muy importante que estoy convencido que puede cambiar vidas, porque en lo particular cambió la mía. Soy testimonio de ello. Y es acerca de la importancia de los hábitos. Y en el emprendimiento, amigos, el éxito no depende únicamente de tener buenas ideas, sino de hacer todos los días las cosas que nos acercan a nuestros objetivos. La disciplina de levantarte temprano, organizar tu agenda, cuidar tus finanzas, atender a tus clientes y cumplir tus compromisos termina generando invariablemente resultados. No necesitas cambiar tu vida de un día para otro, empieza con pequeños hábitos y sé constante. Y por supuesto, desde el punto de vista legal, haz del orden un hábito, guarda contratos, comprobantes, facturas y documentos importantes. La prevención también se construye todos los días. Ese sería mi comentario.
0: Muy bien, Ever. Yo creo que lo que acabas de decirnos evidentemente aplica para todas las actividades profesionales. Todas. No solamente los que son empresarios o emprendedores. Los buenos hábitos hacen una buena dinámica, ¿no? Y creo que en eso coincido contigo y evidentemente pues todas las personas que realizan hábitos productivos pues se vuelven productivos, ¿no? ¿Cuál sería el hábito que más tú recomendarías a un emprendedor?
3: La lectura. La lectura considero yo que es un hábito no negociable, en definitiva. Porque leer no solamente te da criterio, sino que también te expande la mente.
0: Perfecto. Muy bien. Bueno, pues con este Emprende Tip de la semana agradecemos la intervención de Ever Olea. Y quiero compartirles, amigas y amigos, que tenemos ya aquí en el auditorio a Mariana Sotelo. Vamos a ir con la cortinilla de su intro para que podamos presentarla.
6: El día de hoy en Emprende Radio nos acompaña Mariana Sotelo, quien es emprendedora y creadora de Macadé, una marca de repostería artesanal que trajo un concepto totalmente nuevo al puerto. Apasionada por la precisión, la estética y la complejidad detrás de cada creación, ha logrado fusionar la alta repostería en un formato innovador, sofisticado y de consumo práctico. Habiendo emprendido desde muy joven, su camino estuvo marcado por la exploración de múltiples senderos y proyectos previos antes de dar vida a Macadé. Este recorrido le enseñó a base de retos que la dirección correcta se construye a prueba y error, reafirmando su convicción de apostar por una identidad fuerte. A través de probar diferentes caminos, consolidó una visión muy clara sobre la importancia vital de definir un concepto sólido y darle la fortaleza necesaria para trascender.
0: Ella es Mariana Sotelo y me siento muy, muy contento, de verdad, muy halagado que haya aceptado nuestra invitación para esta séptima edición de Yanira ya de Emprende Radio.
1: Ya siete, siento que acabamos de iniciar, pero la verdad es que cada programa, invitadazos de lujo, y el día de hoy tenemos aquí también a Mariana Sotelo.
0: Una gran emprendedora, una mujer muy talentosa, con una muy extraordinaria presencia, joven y trabajadora. Ella, además de dedicarse al emprendimiento, es creadora de un nuevo concepto que se llama Macadé. Aquí quienes lo van a ver en las plataformas digitales van a ver este producto. Yo ya lo probé, delicioso, tú también, ¿no?
1: De muy rico, de hecho en mi cumpleaños sí, hubo sí, un sí, pastel claro, de Macadé.
0: La verdad que muy rico, muy, muy sabroso. Y bueno, sin más preámbulo, saludamos con mucho gusto, Mariana, bienvenida.
13: Muchas gracias amigo Julián, de Yanira por la invitación. Soy muy feliz de estar aquí y pues platicar un poquito de toda esta aventura que ha sido crear Macadé.
0: No, hombre, gracias a ti, de verdad, nosotros somos los halagados de que nos estés acompañando, porque este programa realmente lo creamos para darle voz a los emprendedores y que personas como tú, con tu talento, con tu creatividad, con tu empuje, con tus ganas, puedan tener esta oportunidad de poder compartir sus experiencias y conversarnos con el auditorio que nos sintoniza en la radio, no solo en Acapulco, sino en dónde más, de Yanira, Chilpancingo,
1: Zihuatanejo. En Chilpancingo, en Zumpango, en Acapulco, nos pueden escuchar en todo Guerrero.
0: Y además, a través de las redes sociales, tú lo sabes, sin fronteras, sí. ¿No? Entonces, para nosotros es muy, muy satisfactorio que estés aquí. Vamos a platicar contigo referente a

0: acompañar y muchas veces también inspirar. Y ahora que tenemos la oportunidad de estar al frente en un micrófono cada semana, entendemos que detrás de una transmisión hay preparación, hay responsabilidad y sobre todo una conexión especial con quienes están del otro lado escuchándonos. Así que desde Emprende Radio, una felicitación muy especial a todas las locutoras y locutores de Guerrero y de México. Y por supuesto, a todo el equipo de radio y televisión de Guerrero que hace posible que cada programa llegue hasta ustedes. Muchas felicidades y que sigan haciendo de la radio una gran compañía.
1: Enhorabuena, enhorabuena a todas y a todos. Aquí tenemos un gran locutor con nosotros, Miguel Ángel. Felicidades, amigo. Yo tengo la dicha ahora de sintonizar más seguido que antes RTG, el 97.7 aquí en Acapulco, cuando estoy en Acapulco, y también el 92.1 cuando estoy en Zihuatanejo. Me gusta también sintonizarlo. Y la verdad, quiero decirle a todos los locutores, no solo de RTG, sino de todo el estado de Guerrero, que mi más sincero reconocimiento, mi mayor felicitación. Enhorabuena hoy por el Día del Locutor. Muchas, muchas felicidades.
0: Muchas felicidades.
1: Bueno, Deyanira, regresamos con nuestra invitada, con Mariana Sotelo. A ver, arráncate con las
0: Mariana,
1: preguntas, hay que aprovecharla.
0: Pues primero que nada, agradecer que hayas aceptado la invitación, que estés el día de hoy con nosotros y nosotras que nos están escuchando. Queremos hacerte una pregunta. Queremos saber la mujer que está detrás de Macadé. ¿Quién eres, Mariana, detrás de esta gran marca que vienes el día de hoy representando? ¿Y en qué momento comienzas a tener claro que quieres construir un proyecto como este?
2: Bueno, primero que nada, muchísimas gracias a ustedes por la invitación. Para mí es todo un honor. Es una pregunta muy compleja. Hay tanto detrás de todo, pues lo que está pasando acá en Macadé. Pues yo soy una chica muy creativa, muy me encanta crear, me encanta hacer mis ideas. Desde chiquita la cocina es como un hobby, ¿sí? Es un hobby que yo tuve que pasar por un proceso muy largo para convertirlo ya en algo más serio. Yo nací aquí en Acapulco y mi primera experiencia en la repostería fue a los 8 años que mi papá me metió en un curso de verano y porque lo invitaron sus amigas y me gustó mucho. La verdad, yo siempre hice postres para mi familia. Siempre la casa estaba llena de postres, oliendo a pan, o sea, padrísimo. Y cuando yo cumplí 19 años, que fue poquito antes de que cayera la pandemia, ya le estaba dando un poquito más de seriedad a mi hobby, pero pues sin pensar realmente en hacer algo pues muy grande. Todavía no tenía muy claro qué es lo que yo quería hacer y pues yo siempre subía a mis redes sociales todo lo que hacía, mis postres, y mis amigos pues me pedían, ¿no? Oye, quiero probar. Y fue así como comenzó pues esta a prueba y error, todo el tema de pues ya darle una formalidad a algo que me encanta hacer desde pequeña. Y pues bueno, tuve que pasar por bastantes retos para ahora ya definir un producto, un concepto y hacerlo una marca, que pues mi meta es hacerlo un producto de calidad de exportación, algo muy bien definido de la mejor calidad posible.
1: Fantástico, lo dices muy bien, a prueba y error, y a prueba y error son todos los grandes proyectos, no, Mariana. Sí. Oye, entonces, desde el nicho familiar, digámoslo así, tú desarrollaste esta inquietud por la repostería, este gusto. Tus primeros clientes fueron tus familia, tus papás, tus sí. hermanos. Cuéntanos de esa parte, más o menos, ¿cómo es que nace esa inquietud? ¿Y en qué momento tú dices, a partir de este momento, ya lo hago algo más profesional?
2: Fíjate que, sin querer, poquito antes de pandemia, yo ya empezaba a tener, gracias a recomendación de boca en boca, algunos clientes.
1: Que esa es la mejor, ¿eh? Esa es la mejor.
2: Y gracias a Dios.
1: La mejor publicidad es pues, la que te hacen, sí,

0: las personas recomendando tus
1: productos. Sí, la verdad que sí. Yo empezaba a tener ya clientes como más de semanal, incluso, oye, para el trabajo quiero un pastel y el cumpleaños de tal, y ya era algo más, o sea, más todas recurrente. Las semanas sí, yo ya tenía trabajo y pues lo pensaba, ya sabes, no, o sea, yo pues estaba más joven y realmente no tenía pues la madurez tal vez, pero cae pandemia y ahí es cuando empiezan a haber todavía más pedidos, porque pues, ¿qué hacíamos en pandemia?
0: Quedarnos pues, en casa.
1: Quedarnos en casa. Pues, empezó como que toda esta tendencia de los el delivery, los chicos que empezaban como a repartir comida, sí, a domicilio, que antes no había tanto. Y pues eso fue como un gran empuje para mí, al grado de que pues ya mi cocina me estaba quedando pequeña. Y mi papá me ayudó a hacer un tallercito en un cuarto que teníamos desocupado en la casa.
0: En casa.
1: Y ahí es cuando yo dije, ¿sabes qué? Ya, o sea, esto sí, si le echo ganas, o sea, esto puede crecer.
0: O sea, empezaste a ganar dinero y, sí, y viste que esto era rentable.
1: Sí, o sea, pasé de comprar, ya sabes, las bolsitas de un kilo de harina que pues compramos en el súper. De pronto ya ocupaba costales y yo dije, oye, pues ya, o sea, esto ya es un poquito más en serio, ¿no? Y...
0: ¿O empezaste a ocupar mano de obra? Sí, ¿ya empezaste a contratar que alguien, sí, que te ayudara, no?
1: Sí, sí, sí. Empecé primero yo sola. Estuve uh-huh. unos meses yo sola uh-huh. en mi taller. Y me cae una propuesta de un familiar. ¿Sabes qué? Hay que hacer una pastelería.
0: Ok.
1: Y pues yo dije, órale, va. Ese fue mi primer proyecto ya en grande. Hicimos
0: ¿qué es el que iniciaste con tu nombre? Tengo entendido.
1: En ese todavía no lo inicié con mi nombre. Porque como era con alguien más,
0: ah, okay,
1: no estuvo muy de acuerdo. Y es que a eso voy. O sea, sí fue un gran proyecto, pero yo me sentí de cierta forma un poco frenada. Al final a mí lo que me encanta es este lado de ser súper creativa, de meterle mucho corazón a cada postre, de meterle pues lo mejor a cada postre. Entonces cuando hacemos la pastelería, pues sí, de pronto empezaban estos temas de, oye, ¿sabes qué? Esto tenemos que hacerlo más negocio, hay que ver la forma de bajar costos, hay que ser más comerciales, y eso a mí me dio para abajo. O sea, porque pues yo le meto mucho corazón a cada receta, y eso fue algo que sí me desanimó un poco. Al grado de que sí fue insostenible para mí. Igual yo inexperta y pues un poco inmadura, que no supe llevarlo de otra forma para pues
0: bueno,
1: tener
0: ¿quién no?
1: un buen entendimiento.
0: ¿Quién no, Mariana? La inexperiencia, la inmadurez es parte de los procesos,
1: sí,
0: ¿no?
1: Sí, yo tenía pues 20 años y ya tenía pues a gente a mi cargo y los proveedores, y abre el local y lo cierras. Y
0: muchas responsabilidades.
1: Muchas responsabilidades que, a ver, al día de hoy, yo sé que si hubiera seguido, o sea, sin parar desde ese momento, ahorita tal vez sería otra historia, pero bueno, todo pasa por algo. Y
2: así es.
1: Y sí me desanimé mucho con ese proyecto, que se le metió mucho corazón. La verdad, no es algo de lo que yo me arrepienta, porque aprendí muchísimo. Pero sí llegó un punto en el que dije, ¿sabes qué? Esto me está alejando de mi esencia y de lo que yo quiero hacer con la... pues con mis recetas, con la repostería, que al final
0: tu creatividad,
1: pues,
0: tu libertad, tu talento, justo, ¿no?
1: Y decidí, pues, ¿sabes qué? Tan amigos como siempre, tan familia como siempre.
0: Hiciste una pausa.
1: Sí, decidí hacer una pausa. Y justo ahí llega como la ola súper fuerte de COVID, que me dio COVID.
0: Bueno, ¿a quién no? A ti te dio COVID.
2: Sí, me dio como tres veces.
1: Sí, bueno, a mí solo esa vez. Y dije, bueno, tal vez me tenía que dar para ahora sí darme
0: para
1: esta
0: aprender.
1: Pausa y pensar, o sea, qué es lo que quiero, ¿no?
0: Bueno, de esta pausa y otras, porque vamos nosotros también a una, son las 5:34. Estamos en vivo y en directo conversando hoy con Mariana Sotelo. Mariana Sotelo, una emprendedora y además creadora de su propia marca en repostería. Está pisando fuerte. Grábense ese nombre, Mariana Sotelo. Tengo certeza que muy, muy pronto vamos a seguir conversando muchos temas con ella. Regresamos de este breve corte. Gracias por su preferencia.
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0: Gracias, gracias por continuar con nosotros aquí en vivo y en directo. Recuerde, estamos transmitiendo en las instalaciones de Radio y Televisión de Guerrero desde Acapulco. Emprende Radio, una iniciativa para darle voz a las y los emprendedores de Guerrero. No todo es política, no todo es grilla, no todo es delincuencia, no todo es nota negra, ¿no? Ni nota roja. También hay historias en Guerrero de mujeres y hombres, jóvenes, talentosos, como Mariana Sotelo, que día a día están innovando, creando y aportando algo a la economía de Acapulco y de Guerrero. Yo me siento muy satisfecho de conocer estas historias, pero que no se queden solamente en que nosotros las conocemos. Hay que difundirlas, hay que compartirlas, porque esto inspira. Ideas que inspiran es la frase que motiva este programa, esta motivación de hacer llegar a todas y a todos ustedes todas estas historias de éxito y de fracasos también, porque no todo son solo aciertos. También en el proceso se aprende muchísimo de los tropiezos, de los errores, y de eso estamos platicando hoy más con Mariana Sotelo. Regresamos con ella. Mariana, gracias por estar aquí con nosotros. Quiero que ahora nos compartas cómo nace Macabe, qué significa Macabe, y te quiero felicitar una vez más, no me voy a cansar de hacerlo.
1: Gracias.
0: Esto llegó para quedarse. Es un gran acierto, es un producto innovador. Yo puedo decirte que soy un admirador de la innovación, porque creo y estoy convencido que la innovación es lo que genera tendencia. Cuando todos pensábamos que la única oferta visual en México era sintonizar Televisa y TV Azteca, el mundo nos sorprendió con el internet, y el mundo nos sorprendió después con YouTube, y el mundo nos sorprende ahora con Netflix, con Prime, con infinidad de plataformas. Sí. Y eso es la innovación. Y tú estás aplicando la innovación en la repostería. Platícanos de Macabe.
1: Bueno, Macabe nace ya después de pues diferentes proyectos que yo hice a lo largo de pues de mi carrera en la repostería. Aquí tiene crédito a mi hermana, que también ella fue quien me decía: oye, Mariana, quiero emprender y quiero que me ayudes tú pues en esto, porque pues la verdad, pues a la gente le encanta tu producto y yo quiero venderlo en la universidad. Y también ahí pues entra el cómo llevar, cómo transportar. Empezamos a ver que en en algunas partes del mundo ya empezaban a vender bebidas enlatadas, pero bebidas pues recién hechas, frescas. Y se me ocurrió pues meter mis postres en una lata.
0: Caramba, sí, nunca me hubiera imaginado. Si alguien me hubiera dicho, oye, voy a meter un pastel en una lata, no doy crédito, sí, Mariana. Sí, ¿qué riesgo?
1: Sí, la verdad es que lo platicamos mucho, sí teníamos miedo, porque pues es algo nuevo y no había ahora sí que a quién ver si le funcionó o no, ya sabes, y pues sí teníamos este miedo de, y si le gusta a la gente, y si pues sí lo compran, pero dijimos, bueno, a ver, al final pues ya sabemos qué postres le gustan a mis clientes que pues han sido muy fieles desde hace muchos años, gracias a Dios.
0: No, y además déjame decirte, lo quiero decir también, porque a veces uno peca de no hacerlo, pero te lo digo, tú ya tienes una clientela muy acreditada, o sea, personas que reconocen y conocen tu producto como un producto de calidad.
1: Muchas gracias, sí. Y decidí, pues, esos sabores que yo ya sabía que a mis clientes les gustaban más, fueron con los que comencé. Y aquí regresó mi amor por mi... Ese amor que sí se había tal vez desgastado un poquito entre tanta prueba y error, entre tanto proyecto que pues de pronto me desanimaba muchos factores, pues al final emprender no es algo sencillo. Pues con este proyecto me regresó ese amor por volver a ser creativa.
0: Por la creatividad,
1: sí, por volver a ofrecer diferentes cosas y entonces me encanta. Macadé realmente, pues es el nombre lo elegí con mi hermanita, que es parte fundamental de Macadé.
0: Saludos a tu hermana que aquí está acompañándote. Por cierto, ¿cómo se llama?
1: Hila.
0: Saludos, Hila. Qué gusto tenerte aquí. Y bueno, y descubrir que ella entonces fue parte fundamental,
1: sí,
0: de tu creatividad.
1: Sí, y es parte fundamental. De hecho, la marca ya es marca registrada y está a nombre de
0: fantástico,
1: las dos. Porque
0: fantástico.
1: Pues ella es parte fundamental de esto. Somos las dos en este proyecto. Y pues bueno.
0: Aquí quiero hacer una pausa, Mariana.
1: Sí.
0: Y Deyanira, ayúdame. Aquí hemos tenido invitados a notarios públicos, sí, a abogados con mucho prestigio, y no sabes cómo nos han advertido, en el mejor sentido de la expresión, la importancia del registro de marca.
2: Así es, y la verdad es que yo muy contenta que sea un emprendimiento que lo lleven a cabo dos mujeres aquí en Acapulco y que tienen muy clara su visión. ¿Ustedes piensan más adelante exportarlo, hacer de esta marca que crezca? Y creo que es un producto que da para mucho. Yo quisiera que, yo lo estoy viendo, pero las personas que están del otro lado del micrófono, que se lo imaginen, ¿qué sabores manejas y qué quisieras que las personas al momento de probarlas experimenten?
1: Yo quiero que las personas experimenten lo que es la alta repostería, de una forma más sencilla y pues fácil de adquirir, con los ingredientes de la más alta calidad. Tengo sabores como tres leches con trocitos de cheesecake, dulce de leche, utilizo el chocolate de la mejor calidad aquí en el mercado. Tengo una gran variedad de sabores y semanalmente saco sabores que se me ocurren. Se me ocurren, los lanzo,
0: o sea, no,
1: y la gente
0: no
1: me limito.
0: Al 100.
1: Y eso es lo que hace que yo esté tan enamorada de mi emprendimiento, que puedo seguir siendo creativa y pues ofrecerle al mundo lo que se me ocurrió y pues a ver cómo resulta.
0: No, qué padre. La verdad que yo estoy de verdad muy contento de que estés aquí conversando sobre esto, porque bueno, no lo voy a dejar de ocultar antes de que vayamos al corte. Cuando yo lo vi en redes sociales, pues no pude evitar que me llamara la atención, ¿no? Cómo ver que un pastel estaba en una lata. O sea, mi primer inquietud en ese momento fue preguntarle a Mariana, a quien tengo el gusto de conocer de hace ya tiempo, decirle, oye, ¿cómo hiciste eso, no? Qué cuestión tan para mí sorprendente. Pero hoy ya no solamente es esa lata con la que iniciaste, ya tienes otra presentación y de eso vamos, sí, a hablar. Vamos a hablar ahorita regresando del corte, porque créanme, amigas y amigos, que este proyecto, esta realidad, Macadé, es una marca y es un producto de la más alta calidad, de la mejor presentación que se puedan imaginar. Ahorita vamos a hacer un clip para promoverlo en redes. Y por supuesto que para nosotros es motivo de orgullo que sea una acapulqueña, una guerrerense, la que esté emprendiendo este gran proyecto. Son las 5:45, estamos en vivo y en directo desde Radio y Televisión de Guerrero. Gracias por su preferencia. No se vaya, regresamos en breve, continuando conversando con Mariana Sotelo, la emprendedora del año en Guerrero.
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0: Gracias, gracias por continuar con nosotros. Gracias por estar aquí sintonizándonos a través de las diversas frecuencias, frecuencias en Acapulco, en Chilpancingo, en Zihuatanejo, a donde siempre tengo ya mis fans que amablemente me están sintonizando y mandando saludos. Y por supuesto, cobertura también en Zumpango del Río, muy cerca de la capital Chilpancingo. Vamos a los saludos de Yanira.
2: Con gusto, diputado. Nos escribe Mariana desde Costa Azul. Saludos a todo el equipo de Emprende Radio. Excelente programa, como cada lunes los estamos escuchando. Y también nos dicen desde El Coloso, aquí escuchando Emprende Radio, saludos a la invitada y a los conductores. Sigan dando espacio a las historias de emprendedores guerrerenses. También nos escucha Sofía, quien nos dice que aunque esté lejos de Guerrero, ella nos escribe desde la Ciudad de México, cada lunes trato de escuchar el programa. Un abrazo para todo el equipo. Y cerrando con esta ronda de saludos, nos escribe también Miguel, desde aquí de Acapulco, saludos a toda la familia de Emprende Radio. Que sigan los éxitos y que vengan muchos programas.
0: Gracias,
2: más.
0: Nos levantaste ideas el rating, Mariana, ¿eh? Nos levantaste el rating. Bueno, estamos conversando con Mariana Sotelo. Les comento que ella es una extraordinaria emprendedora de Acapulco, con un talento evidente en la repostería. Tiene ya este nuevo producto, Macadé, que lo podemos encontrar, ¿dónde y cómo te pueden contactar?
1: Nos pueden encontrar en las redes sociales, en Instagram y en TikTok, como macadé.mx. Así estamos, ahí nos pueden hacer pedidos y pueden ver todos pues nuestras noticias, nuestros sabores, cada semana, como les comentaba, tenemos sabores sorpresa y todo eso lo pueden encontrar ahí en nuestras redes sociales.
0: Ok, vamos a grabar un emprende comercial. Vas a dirigirte aquí a con mi amigo Luis. Y quisiera que, por favor, en cuestión de 2 minutos, nos hablaras de Macadé, la marca, los sabores y tus redes sociales.
1: Okay.
0: Adelante, sí. Todo tuyo.
1: Hola, ¿qué tal? Habla Mariana Sotelo, creadora de Macadé, una marca orgullosamente guerrerense de repostería artesanal, repostería de autor encapsulada. Pueden encontrarnos en Instagram y en TikTok como macadé.mx. Pueden ahí estar al tanto de los sabores que tenemos, de cada sorpresa que vamos sacando. Y con gusto, pues yo feliz de la vida de que prueben todos nuestros postres.
0: Fantástico, fantástico. Muy bien hecho. Te vamos a contratar ya para presentaciones de marcas. Mariana, vamos a entrar a la fase final de esta entrevista, no sin antes decirte que fue un gusto que estuvieras aquí con nosotros. Y entramos a la fase ya más personal. A ver, Mariana, nos has compartido pues este proceso, este aprendizaje de cómo has ido evolucionando en tu emprendimiento, en tus desarrollos, tus ideas. Me encanta esta parte que dices que hoy te sientes libre, creativa, apasionada en tus ideas, y esto necesitamos replicárselos a los emprendedores. ¿Qué le dirías tú, Mariana, a este emprendedor que hoy fracasó, que se tropezó, que está por tirar la toalla, que dice yo ya hasta aquí, ya no lo vuelvo a intentar? ¿Qué le dirías tú, Mariana Sotelo?
1: Bueno, primero que nada, que entiendo lo que está pasando, pero aquí el éxito está en no claudicar, en seguir adelante y hacer las cosas con mucho amor. Para mí, yo creo que esa es la receta más importante en cualquier emprendimiento, en cualquier proyecto, es hacer las cosas con mucho amor, con mucha pasión, meterle tiempo, dedicación. Ahorita con tanta red social, vemos tantas vidas perfectas, de pronto nos podemos frustrar porque vemos al de al lado, pero no siempre las cosas son reales, y lo mejor que podemos hacer es seguir intentándolo, porque eso es lo que va a determinar pues que las cosas salgan bien. Todo lo que vale la pena no es fácil y no es rápido.
0: Rendirse jamás, sería tu frase.
1: Jamás rendirse.
0: Rendirse jamás. Así. ¿Y qué le dirías a la Mariana Sotelo de hace 10 años?
1: Uy. Le daría un abrazo.
2: ¿Sí? Lo lograste.
0: Lo primero.
1: Sí, ahí vamos. Y pues gracias a justamente ser fiel a tus principios, a tu lado creativo y todo, pues... No te rindas,
0: Qué bueno. Oye, Mariana, yo no tengo la menor duda que este producto, tarde que temprano, lo vamos a encontrar en varios lugares. De verdad que,
1: le veo
0: el talento, le veo la presentación. No le pide nada, ningún producto de marca con que tú puedas ver comercialmente en todos lados. Tiene una presentación extraordinaria y una creatividad. Pero además la calidad, el sabor, deliciosos. Ahorita los vamos a probar. Estos que nos trajiste aquí, vamos a volarlos. Si alguien quiere hacer una fiesta, quiere hacerte un pedido, ¿está en total libertad de pedirte 1, 10, 15, 20?
1: Claro, siempre tenemos disponibilidad. Toda la semana estamos haciendo producción. Es un producto súper fresco, es un producto con cero saborizantes artificiales, usando la mejor calidad que en ingredientes, leche real, mantequilla real. No es nada que sea difícil de digerir a comparación de que si te compras un producto pues empaquetado de alguna tienda de conveniencia, pero sí, siempre tenemos producción, y si es para algún evento grande, con unos días nos pueden hacer el pedido.
0: ¿Con cuántos días de anticipación? Si alguien te quiere pedir 100 piezas.
1: Bueno, para 100 piezas tal vez sí necesite una semana para poder tener el stock que yo siempre pues busco tener, y aparte poder surtir.
0: Si alguien quisiera decirte, oye, Mariana, yo quiero asociarme contigo, quiero venderlo, quiero promoverlo, quiero ser tu promotor, ¿qué hacemos? ¿Se puede? ¿Estás abierta a esa disposición?
1: Estoy abierta, sí, a platicarlo, y pues al final pues mientras busquemos impulsar y crecer en conjunto, siempre estoy abierta a cualquier posibilidad.
0: Este producto evidentemente se tiene que refrigerar. ¿Cuánto tiempo dura?
1: Como son productos frescos, yo no te estoy entregando algo que ya tiene mucho tiempo refrigerado. Tú lo puedes tener perfectamente bien semana y media, 2 semanas refrigerado. Si lo vas a congelar, lo puedes tener 3 meses sin problema.
0: Estamos llegando a la recta final de Emprende Radio. La verdad que hoy particularmente ha sido un programa pues muy motivante, ¿no, Deyanira? Porque, bueno, hemos tenido aquí a funcionarios, hemos tenido aquí a notarios. Pero hoy eres la primera emprendedora como tal. Te estamos rindiendo homenaje en esta 7ª edición. Eres la primer voz emprendedora como tal que viene hoy a platicar, a conversar con nosotros, y eso es un gran privilegio.
1: Muchísimas gracias. Qué honor para
2: Así
1: mí.
2: Así es, Mariana. Pues muchas felicidades. La verdad que, como lo dije hace ratito, qué orgullo que sea una mujer, qué orgullo que sea Acapulco y qué orgullo que esté creciendo esto. Y para mí que vas muy lejos, ¿eh? Esto que está aquí es un producto de lujo.
0: Sí.
2: Y la
0: sí,
2: verdad sí, que sí, gracias sí. por compartirnos tu experiencia y por recordarnos que emprender no siempre va a significar que el camino sea claro desde el principio. Muchas veces es caminar, es probar, equivocarse y seguir hasta encontrar aquello que realmente queremos construir.
0: Mariana, quiero pedirte que grabes un mensaje. Siempre se lo pedimos a nuestro invitado. Uh-huh. Respecto a Emprende Radio, ¿qué te parece Emprende Radio?
1: Sí, Emprende Radio es un gran proyecto. Muchas gracias por darnos voz a los emprendedores. Muchas gracias por dar visibilidad a todo lo que hay detrás de cada historia. Fue un gran acierto este proyecto y los felicito muchísimo. Mis queridísimos amigos Julián, Deyanira, de gracias, verdad muchas gracias. Felicidades por hacer esto que pues da voz a nosotros los emprendedores, pues felicidades.
0: Muchas gracias. No quiero irme, amigas y amigos, no quiero irme sin despedirme y decir algún comentario importante. Con motivo de su 5º informe, la ciudadana gobernadora rindió un mensaje muy extraordinario al pueblo de Guerrero. Y quiero decirles a todas y a todos y aprovechar los espacios de Emprende Radio y las frecuencias donde nos sintonizan para felicitarla y reconocerla. Un extraordinario trabajo con motivo de su 5º informe, un excelente mensaje al pueblo de Guerrero y desde aquí, desde Emprende Radio, una felicitación y reconocimiento a la ciudadana gobernadora Evelyn Salgado.
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18: Son las 6 en punto.